Este es el mercadillo de Caravaca Radio y estos son los anuncios que hoy compartimos contigo. Se ofrece pareja para cuidado de personas mayores y para cuidado de chalets, casas de campo, casas rurales, con experiencia y buenas referencias. 624 20 63 95 o 631 44 48 03. Se ofrece chica para limpieza y cuidado de personas mayores, también para trabajar por las mañanas en hostelería. 641 79 50 37. Se ofrece mujer para cuidado de personas mayores o limpieza. 664 09 38 37. Se ofrece mujer para limpieza o cuidado de personas mayores, interna o externa, también para limpieza de escaleras, disponibilidad 24 horas, 613 83 23 22. Se alquila casa en una sola planta en Santiago de la Ribera para los meses de junio, julio y septiembre, con amplio porche delantero y patio trasero, dos habitaciones, aire acondicionado y buena orientación. Zona tranquila y familiar. 689-31-36-37. Se busca plaza de garaje en Caravaca para una furgoneta nueva. 684-07-94-30 o 699-93-95-38. Se alquila apartamento en Avenida de los Andenes de Caravaca, 618 18 68 28. Se venden parcelas idóneas para edificar chalets cerca de Caravaca. También se vende casa antigua en el centro de Caravaca y se vende bajo comercial cerca del centro de la Gran Vía, 607 49 29 33. Se busca huerta o casa con piscina en alquiler por la zona de Caravaca o alrededores. Se busca un lugar tranquilo y bien cuidado para alquilarlo durante una larga temporada o incluso todo el año. Es para una persona seria y responsable. 636 56 34 35. Se vende máquina de coser Alfa, es automática y lleva su mueble, que se queda entera guardada, está sin usar. Se vende por 80 euros. 669 67 70 17. Se vende televisión Hisense de 65 pulgadas, Smart TV 4K con conexión a internet. Precio 500 euros. 640390745. Se busca chica nativa o que tenga bastante experiencia para dar clases de inglés a una chica de tercero de la ESO. 650245210. Se compra acción del polideportivo La Loma. 615985283. Se venden dos entradas para el concierto de La Oreja de Van Gogh de este sábado 6 de junio en Albacete. Precio 100 euros las dos entradas. 722 11 35 17. Y por último, se vende frigorífico a gas en buen estado, muy económico. 678 59 30 43. 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Para consultar los anuncios que yo acabo de decir, puedes entrar en nuestra web en caravacaradio.com, la sección Mercadillo. Ahí están todos los anuncios.

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1: Muy buenos días, Caravaca de la Cruz. Es lunes 8 de junio, son las 8:30 de la mañana y comenzamos con este espacio de noticias en tu emisora municipal, Caravaca Radio. Saludos de Jennifer Álvarez. Como cada día estaré ofreciéndote lo más destacado de la información nacional, regional y, por supuesto, local en este dial en el 107.4. Empezamos.
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0: El Papa y su visita a España protagonizan este lunes las portadas de la prensa nacional. El País titula: El Papa reivindica su discurso social en un acto multitudinario. El pontífice recuerda en una misa en Madrid los valores cristianos, lanzando un sutil mensaje político, y defiende la escucha, el diálogo y el respeto ante representantes de la sociedad civil. En portada también una encuesta de 40 dB para el diario. El PP amplía su ventaja sobre el PSOE tras los últimos casos de corrupción y el conflicto en Oriente Medio. Irán dispara varios misiles contra Israel tras unos bombardeos sobre Beirut. En el ABC, León 14 desborda Madrid y conquista fieles y sociedad civil. El pontífice exhorta ante 1,5 millones de personas a sacar la fe a la calle y comprometerse con el bien común durante una histórica misa del Corpus. En imágenes, el Papa ayer en su recorrido bajo palio en la primera procesión del Corpus de un Papa fuera de Italia. Mismo asunto en el mundo. León 14 reivindica el futuro de la fe en una histórica misa. El Papa pide modernizarse ante una marea de fieles de más de 1,5 millones de personas que colapsó Madrid. En el acto civil, con miembros de la cultura, el deporte y el trabajo, reivindicó lo humano y pidió diálogo y respeto. En clave de política nacional, máxima tensión del gobierno con la justicia. Hay una causa política burda. Varios ministros no ven casual que coincidan casos como el de Zapatero o las cloacas del PSOE. En La Vanguardia también, la visita del pontífice a España. El Papa trae multitudes. León 14 lanza un mensaje contra la hipocresía en su homilía del Corpus en Madrid. Nadie puede arrodillarse ante el Señor y despreciar al hermano. Robert Prevost pronunciará hoy un histórico discurso en el Congreso y mantendrá un encuentro con víctimas de abusos en la Iglesia. En imágenes, el Papa dirigiéndose en coche al estrado para oficiar la misa del Corpus Christi ayer en la Plaza de las Cibeles de Madrid. Finalizamos este repaso con La Razón, que en su portada muestra una toma aérea de este mismo punto, la Plaza de Cibeles en Madrid. De Madrid al cielo con León 14, más de 1,5 millones de personas participan en una histórica misa del Corpus Christi.
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0: Continuamos con las portadas de la prensa deportiva. Marca titula: victoria y toque de atención. Florentino Pérez revalida la presidencia del Real Madrid con el 66% de los votos, pero por primera vez se encuentra con un 34% de los socios descontentos agrupados en torno a Enrique Riquelme. En la portada de las, Florentino 2030, el presidente revalida su mandato con el respaldo de 2/3 de los socios. Entre sus declaraciones al celebrar la victoria: hemos ganado en todas las mesas, es decir, en todas las edades. El presidente también manifestó que va a atender a todos aquellos que no le han votado. En el mundo deportivo, Florentino gana, vuelve Mou. Sexto mandato de Pérez, que venció por menor margen del esperado a Enrique Riquelme. Su victoria significa el regreso del portugués y la luz verde a la venta de un porcentaje del club. Finalizamos con el Sport, que titula: Florentino ya no es intocable. Florentino Pérez logra un triunfo en las urnas, aunque los resultados no son lo que esperaba. En torno a un 67% a su favor y el 33% para Riquelme. El desenlace refleja la división que vive a día de hoy el madridismo.
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0: Terminamos este repaso con la prensa regional, que también se hace eco de la visita del Papa a España. En La Verdad, 1,000,000 de fieles rezan con el Papa. El pontífice, en una misa multitudinaria, llama a los católicos a construir un nuevo mundo. La masiva afluencia a la Eucaristía de Cibeles supera los aforos y obliga a cortar los accesos. Decenas de peregrinos murcianos se nutren del mensaje del Santo Padre de respeto al hermano. En portada también, Salud pide a Hacienda el IVA pagado a la firma de la trama de las prótesis. La Consejería reclama la devolución de 1,5 millones de euros que el Servicio Murciano de Salud abonó a esa empresa y otras por fungibles exentos del tributo durante la pandemia. La Opinión titula: como una estrella, León 14 desborda en Madrid e insta a los fieles y referentes sociales a implicarse más con los débiles. Los peregrinos murcianos viven un momento histórico en el que las palabras del Papa llegan al corazón. En otros asuntos, los odontólogos piden frenar la sobretitulación, demandan un análisis de la capacidad del mercado ante el insostenible aumento de egresados. En la región ya se triplica el número de profesionales recomendados por la Organización Mundial de la Salud.
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0: Y como cada mañana, hacemos la primera parada en nuestro tiempo de información para conocer la previsión meteorológica de la jornada.
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0: Y saludamos ya desde la Agencia Estatal de Meteorología, Juan Carlos Piña. Buenos días.
4: Muy buenos días, ¿qué tal? Continúa el tiempo estable este lunes en la región de Murcia, en un día en el que las temperaturas diurnas suben de forma importante en el interior y se mantienen con pocos cambios en el litoral. Podemos alcanzar máximas de 35 grados en Molina de Segura y Cieza, 34 en Murcia y Yecla, 33 en Caravaca de la Cruz, 32 en Lorca, 29 en Mazarrón, 27 en Cartagena y Águilas. Por otro lado, sopla viento flojo variable, tendiendo a flojo a moderado de levante hasta la tarde en el litoral. Es una información de AEMET.
0: 19 grados a esta hora en la ciudad de La Cruz. 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

0: La primera fase de la rehabilitación del convento de San José de Caravaca de la Cruz finaliza para su uso con fines turísticos y culturales. A falta de los últimos retoques que tendrán lugar estos próximos días, las obras de la primera fase de la rehabilitación del convento de San José de Caravaca de la Cruz están a punto de finalizar. El proyecto, que arrancó el pasado verano, tiene como objetivo poner en valor el emblemático edificio para fines turísticos y culturales. El alcalde de Caravaca de la Cruz, José Francisco García, y el director del Instituto de Turismo de la región de Murcia, Juan Francisco Martínez, han visitado las obras para comprobar el avance de los trabajos y el estado de las últimas actuaciones que se están ejecutando antes de la culminación del proyecto. Durante la visita pudieron conocer de primera mano los trabajos realizados y las actuaciones pendientes de restauración de las pinturas de la antigua iglesia de San José y en la fachada de la casa fundacional situada en la calle Mayor. La intervención constituye la primera fase del proyecto integral de recuperación del conjunto conventual y ha contado con una inversión cercana a los 1,1 millones de euros procedentes de fondos Next Generation, canalizados a través del Ministerio de Industria y Turismo. También se han financiado con estos fondos otros 340.000 euros correspondientes a las obras de reparación urgente ejecutadas en 2023, una intervención arqueológica previa y los trabajos de redacción de proyecto y dirección facultativa, lo que lleva la inversión a más de 1,4 millones de euros. La intervención realizada ha consistido en la restauración de las fachadas exteriores e interiores, la recuperación de las cubiertas de la iglesia y su espadaña, la rehabilitación integral de las pinturas, murales y bóvedas, la limpieza y conservación básica de los retablos, el tratamiento de patologías estructurales y refuerzos puntuales, la restitución de solados en distintas estancias, así como la mejora de la accesibilidad con rebajes de umbrales, ampliación de pasos, pequeñas rampas y la instalación de un aseo adaptado provisional en la planta baja. Además, se ha dotado a la antigua iglesia de todas las instalaciones necesarias para su adaptación a usos turístico-culturales como redes de agua, saneamiento, electricidad, climatización, instalación contra incendios, voz y datos, iluminación, preinstalación de sonido y de sistemas de seguridad, permitiendo así la realización de visitas guiadas, exposiciones, conciertos y actividades culturales.
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0: La Concejalía de Deportes clausura el curso 2025-2026 de las escuelas deportivas municipales en las que han participado más de 1.800 niños del casco urbano y las pedanías. La celebración tenía lugar en la piscina municipal, en donde los niños y niñas del municipio que durante el año han participado de alguna de las actividades de las escuelas deportivas municipales disfrutaban de una tarde de juegos al aire libre. El concejal de Deportes, José Fernández Tudela, ponía en valor el cambio de ubicación para festejar el final de curso.
2: Celebrando la clausura de las escuelas deportivas, yo creo que de una forma distinta, como siempre intentando buscar lo mejor para los niños, y este año, pues bueno, entre el jefe de deportes y los monitores, pues yo creo que acertaron en cambiar un lugar como una plaza por una piscina, por juegos, por estar todos conviviendo. Y bueno, pues yo creo que a lo largo de la tarde, desde las 4 los más pequeños hasta las 7 que vendrá el último grupo, pues van a pasar todas las escuelas, van a convivir entre las escuelas. Y bueno, yo creo que otra forma más de lo que decimos, de convivir, de hacer amistad, de vivir el deporte en Caravaca. Y yo creo que hoy también una forma de ver la instalación que bueno, que cada día está mejor, ya con los sombrajes naturales, un estado de la piscina excepcional.
0: Por su parte, el jefe de deportes, Pedro Antonio Abril, destacaba el cambio de formato, donde los participantes pudieron disfrutar de un rato de baño a la vez que se les entregaba un recuerdo por su participación en alguna de las 15 disciplinas que este curso ha ofertado el consistorio.
3: En casi los 50 años que vamos a hacer la Concejalía de Deportes como servicio municipal, nunca se había clausurado así una temporada deportiva, y creo que el tiempo nos ha favorecido, hace una tarde espléndida y la participación también. Aprovechar una magnífica instalación que tenemos como es la piscina municipal y la climatología que nos está haciendo y la gran participación y aceptación que está teniendo la tarde con los 1.836 niños que tenemos en nuestras escuelas deportivas municipales.
0: Sobre las inscripciones para el próximo curso, Abril destacaba que ya se ha superado el número de inscritos en la edición pasada.
3: Se comenzó el lunes con las inscripciones, la verdad es que van a buen ritmo, hemos superado el número del año pasado, que eran las 1.430 en esta primera tongada del mes de junio, y así somos capaces de, a principios de septiembre, cuando mismo acaba la temporada estival, pues arrancar ya con niños inscritos desde el primer día de colegio. Nuestras escuelas deportivas también arrancan, y así nuestros equipos federados pues empiezan su preparación de cara a la temporada que viene.
0: Por último, el alcalde de Caravaca, José Francisco García, destacaba cómo ha ido mejorando el espacio de la piscina municipal, a la vez que incidía en los valores que ofrecen las escuelas deportivas.
4: Otro curso más, ¿no?, de las escuelas deportivas que se clausuran en esta piscina municipal, que la verdad que es otra de las instalaciones que tenemos, yo creo que en un muy buen estado, que se hicieron reformas nada más llegar al equipo de gobierno, que ya además los árboles han tomado cuerpo, y bueno, como podéis ver, una jornada de convivencia. Al final lo decimos muchas veces, ¿no?, las escuelas deportivas no solamente se trata de el deporte específico y concreto, ¿no?, que el niño o la niña quieran jugar, sino se trata también de inculcar valores, de que convivan, como ocurre hoy, y al fin y al cabo pues de muchas cosas, ¿no?, en su conjunto. Como sabéis, es uno de los servicios públicos más importantes que presta el ayuntamiento. Es un servicio público, no nos cansamos de repetirlo, que no tiene parangón, por lo menos en la región de Murcia. Son 2.300, casi 2.400 usuarios, porque no solamente son los niños, hoy se clausuran las escuelas deportivas clásicas, pero sabéis que tenemos también pues senior, para gente mayor, 3 días en cada pedanía. Para grupos de mayores, también por los monitores deportivos. El equipo está formado por 24 monitores, contando toda la jerarquía, todo el estatus jerárquico, el jefe de servicio, más 6 conserjes, y eso pues nos permite pues dar un servicio amplísimo a niños, a niñas, deporte masculino, deporte femenino, federado, transporte público. Bueno, al final, como decía, cubrir todas las pedanías. Al final yo creo que es para poner en valor, ¿no? Yo a los ciudadanos quiero también que muchas veces hagan esa reflexión, ¿no? Que se hace un esfuerzo por todos, porque evidentemente esto lo pagamos entre todos, y que yo creo que es accesible absolutamente a todos, porque el coste, las tasas que se pagan por las escuelas deportivas son pues muy, muy accesibles.
0: El regidor subrayaba el cambio en el sistema de inscripciones, que desde hace años se adelantó al mes de junio para mejorar en la organización y planificación del curso.
4: El sistema también se implantó hace muy poquito, con el fin de planificar muy bien la temporada. Es decir, cuando se llega en septiembre, pues prácticamente, como en el colegio, todos los grupos están hechos, ya hay más de 1.400 inscritos, y bueno, ahora ya pues se juega, ya tienes prácticamente completado, y ahora bueno, se juega un poco con eso. Sabemos que hay reajustes, hay familias, bueno, que a veces se quedan fuera de uno de los deportes porque hay mucha demanda ese año, porque bueno, pues se intenta reajustar. Al final hay hueco para todos. Lo importante es que el niño o la niña haga deporte, eso es fundamental, porque bueno, eso es salud, eso es interacción social, son valores, yo creo que eso es fundamental. Y en este equipazo que hay de deporte, yo creo que pueden dejar lo pueden dejar con confianza. Yo creo que es el mejor resultado, ¿no? Que 1.600 familias dejen a su hijo en manos de, en este caso, del ayuntamiento, de la concejalía de deporte, para realizar actividades. Yo creo que es el mejor indicador de la confianza que hay en este servicio. Así que yo simplemente agradecer al concejal, a toda la concejalía, al jefe de servicio, a todos los monitores, a los conserjes, pues el trabajo que realizan durante todo el año para mantener las instalaciones, para estar con los críos, para inculcarles valores, que al fin y al cabo es lo más importante, la educación de nuestros niños.
0: Este año destaca el notable crecimiento de la Escuela Municipal de Atletismo, que ha alcanzado los 150 alumnos, así como la Escuela de Actividades en la Naturaleza, que cuenta ya con 70 inscritos.
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0: El Ayuntamiento de Caravaca abre el plazo de inscripción en los programas de conciliación para el verano y el próximo curso escolar. Estos servicios están incluidos en el programa municipal Caravaca Concilia, una iniciativa destinada a facilitar la conciliación entre la vida familiar y laboral mediante recursos educativos y de atención a menores durante los periodos no lectivos y fuera del horario escolar. La concejal de Igualdad de Oportunidades, Mónica Sánchez, ha informado de que este verano se ofertarán un total de 225 plazas plazas dentro del servicio gratuito Aula Abierta, que se suman a las cerca de 300 previstas para el primer trimestre del curso 2026-2027 en las aulas matinales y ludotecas. La edil ha señalado que se trata de la mayor oferta de conciliación puesta en marcha hasta la fecha por el Ayuntamiento de Caravaca.
5: De todas estas actividades, hasta el día 23 de junio, se están beneficiando 339 menores de entre 3 y 12 años. Esto, bueno, pues también es muestra de la gran acogida que ha tenido, que están teniendo estos servicios de conciliación. Desde el 2019 hasta el 2026, de manera progresiva, pues se han ido incorporando servicios en función sobre todo de la financiación de las que disponíamos. Y todo esto no sería posible si no contáramos con la escucha activa tanto de las familias como de la comunidad educativa. O sea, el éxito de estas actividades o de estos servicios de conciliación pues emana precisamente de intentar atender con estos recursos pues al mayor número posible de familias del municipio. Para todo el 2026 está prevista una financiación de unos 170.000 euros con una aportación de 138.000 euros del plan corresponsable que viene del Ministerio de Igualdad del Gobierno de España, aproximadamente unos 17.000 euros del Fondo Social Europeo y también se le ha añadido aportación municipal pues en torno a unos 16.000 euros. En total pues es un poco más de 170.000 euros para todos los servicios de conciliación que se están llevando a cabo ahora y que se van a llevar a cabo en los próximos meses.
0: El servicio Aula Abierta se desarrollará entre el 23 de junio y el 7 de septiembre. En el Centro Joven se ofertarán 105 plazas de 8 a 3, mientras que en los colegios Virgen de la Candelaria de Barranda y el CRAS Sierra de Mojantes de Archibel acogerán 60 plazas en cada uno de ellos en horario de 10 a 2. Las solicitudes para este servicio podrán presentarse del 4 al 12 de junio, tanto en el Registro General del Ayuntamiento como a través de la sede de electrónica municipal.
5: Se ponen a disposición las inscripciones para la modalidad de colegio abierto. Esto se va a llevar a cabo en el centro joven en horario de 8 a 3 y también en Barranda y en Archibel en los centros educativos en horario de 9 a 2. Si quiero optar, ¿qué tengo que cumplir para poder acogerme al servicio de conciliación? Bien, pues se tienen en cuenta la renta de la familia, se tienen en cuenta si se pertenece a algún grupo vulnerable, como pueda ser familia monoparental o hijo de víctima de violencia de género, hijo de discapacitado y también, por supuesto, si los progenitores trabajan o están en formación. Todo eso se tiene en cuenta y se ordena por orden de llegada. Se hace a través de la inscripción, se hace el registro por pues eso en la sede electrónica, es decir, de manera telemática o de manera presencial, y se van ordenando esas inscripciones para poder atender al mayor número de usuarios posibles. Salen 225 plazas. También hay que decir que la mayor oferta en cuanto a plazas de servicios de conciliación desde el 2019, por lo tanto este verano salen esas 225 plazas y va desde el 23 de junio hasta el 7 de septiembre los dos, pues esos son los dos hitos marcados.
0: Por otra parte, del 15 al 22 de junio permanecerá abierto el plazo de inscripción para las aulas matinales y ludotecas correspondientes al primer trimestre del curso escolar 2026-2027. Las aulas matinales funcionarán en todos los centros de educación infantil y primaria del casco urbano entre las 7 y media y las 9 y cuarto desde el 8 de septiembre hasta finales de diciembre. Asimismo, se prestará este servicio en los colegios de Archibel y Barranda durante el mes de septiembre. Por su parte, las ludotecas de tarde se desarrollarán en los colegios Cervantes y Santa Cruz, así como en los centros educativos de Barranda y Archibel, en horario de 4 a 7 de la tarde.
5: Vuelven a salir otras inscripciones del día 15 de junio al día 22 de junio, pero en esta ocasión para solicitar los servicios tanto de ludoteca como de aulas matinales. Las aulas matinales tenemos de la siguiente manera: se ofertan de 7 y media a 9 y cuarto todos los centros educativos de educación primaria y de infantil de Caravaca, casco urbano, y además durante el mes de septiembre el colegio Virgen de la Candelaria de Barranda en horario de 1 a 2 y el colegio CRA de Sierra de Mojantes de Archibel en horario de 1 a 2. Y también salen a disposición pues eso de servicio para las ludotecas, que siguen siendo las mismas cuatro, que continuaría en horario de 4 a 7. Hay que recordar que bueno, estos servicios ahora nos podrá explicar un poco mejor Javier, pero estos servicios están desarrollados o se llevan a cabo por profesionales que están capacitados para hacerlo. No solo está el menor atendido o cuidado, sino que también se educa a través de las actividades que se hacen aquí, pues en valores democráticos, se les enseña habilidades sociales, se aprenden también a relacionarse, generan vínculos, en fin, es un servicio que, bueno, en el que cualquier progenitor o cualquier padre o cualquier madre, bueno, pues deja al niño, sabes que está atendido y están pues contribuyendo también al bienestar de la sociedad carabaqueña, que en definitiva también es otro objetivo que se cumple.
0: El presupuesto destinado a las actividades de conciliación supera los 170.000 euros. La financiación procede principalmente del plan corresponsables de la Secretaría de Estado de Igualdad, que aporta más de 138.000 euros para la anualidad 2026, a los que se suman 18.463 del Fondo Social Europeo Plus 2021-2027 y una aportación municipal que supera los 17.000 euros. Además, y dentro de la programación de verano, el Ayuntamiento de Caravaca pondrá en marcha por tercer año consecutivo la Escuela de Verano Adaptada, un recurso específico dirigido a menores con discapacidad o necesidades específicas de apoyo educativo, para el que se destina un presupuesto municipal de 10.000 euros. Así lo detallaba el concejal de Juventud, Salvador López.
6: Un espacio más accesible o más céntrico que otro año que se ha desarrollado en el centro de Ascruz, y que, bueno, pues yo creo que también lo que se favorece con eso es un entorno adaptado, un entorno inclusivo para estos menores, para estas personas que necesitan una atención mucho mayor por las necesidades de apoyo y de adaptación que presentan.
0: Actualmente son 339 los menores que participan en los distintos recursos de conciliación impulsados por el Ayuntamiento. Para el desarrollo de estos programas se ha realizado un trabajo coordinado con las familias y la comunidad educativa, ajustando los servicios a las necesidades detectadas y buscando la máxima eficiencia de los recursos disponibles. El responsable de Aristas, empresa adjudicataria del servicio, Javier Ruiz, explicaba así el trabajo que realizan con los pequeños.
7: Lo que buscamos es eso, que darle esa facilidad a todas las familias, a todos los participantes, a los niños, a las niñas, para que, bueno, pues tengan ese tipo de educación, que hay veces que las familias no pueden llegar por horario, por trabajo, etcétera. Y bueno, pues nosotros encima de eso pues le damos una educación pues basada en valores, pues como el respeto, como la empatía, las emociones. Y pues, bueno, pues todo eso a través de distintas actividades, distintos juegos, pues por ejemplo, pues manualidades. Hoy, por ejemplo, están haciendo la manualidad de los superhéroes, de qué tipo de superhéroe le gustaría ser. Pues alguno ya tiene nombre y apellido del superhéroe, con sus superpoderes y todo esto. Entonces, pues nada, nosotros estamos aquí encantados de dar esa facilidad a las familias, y sobre todo que se le saque provecho a este servicio que oferta el Ayuntamiento junto con nosotros, porque, bueno, lo vemos muy esencial en el día a día de las familias.
0: Las inscripciones para los servicios correspondientes a los meses de julio y agosto pueden formalizarse hasta el 12 de junio. Para las aulas matinales y ludotecas del periodo comprendido entre septiembre y diciembre, las solicitudes podrán presentarse del 15 al 22 de junio. La documentación está disponible en el Registro General del Ayuntamiento, en los centros educativos y en el tablón de anuncios de la sede electrónica municipal. Para cualquier consulta relacionada con los programas de conciliación, el Ayuntamiento habilitado el teléfono 968 70 11 00 y el correo electrónico empleo@caravacadelacruz.es.
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0: El Gobierno regional sitúa el relevo generacional como el eje clave para el futuro del campo murciano. Así lo ha puesto de manifiesto el consejero de Agua, Agricultura, Ganadería y Pesca, Joaquín Buendía, quien ha mantenido una reunión con la Junta Directiva de Asaja Murcia, encabezada por su presidente, Juan de Dios Hernández Navarro. Esta reunión forma parte de la ronda de contactos que el nuevo titular de la consejería está desarrollando con las principales organizaciones agrarias de la región. Durante el encuentro analizaron algunos de los retos prioritarios para el del sector, con especial atención al relevo generacional y a la necesidad de facilitar la incorporación de jóvenes a la agricultura y la ganadería para garantizar la continuidad de las explotaciones y el futuro del medio rural.
8: Que si tenemos el agua que merecemos y que necesitamos para seguir creciendo, tenemos que trasladar a los jóvenes la oportunidad que tienen en la región de Murcia para poner en marcha un proyecto, continuar con un proyecto familiar o heredado, y hay una oportunidad, un proyecto que está muy ligado a la naturaleza, como es una finca de producción agrícola o ganadera o pesquera, vinculado con la naturaleza, que puede resultar muy satisfactorio para un joven. Que es verdad que tenemos que hacerlo rentable, que tenemos que facilitar esas inversiones iniciales que a veces son importantes, que tiene que hacer el joven, que tenemos que hacerlo atractivo, que tenemos que hacer fácil el acceso a la tierra a esos que quieren poner en marcha este proyecto, y todo eso lo que vamos a poner en marcha en ese plan de relevo generacional, que las organizaciones llevaban ya muchos meses trabajando en él, que está terminado y que lo que tenemos que hacer es poner manos a la obra.
0: La reunión permitió abordar las dificultades que afrontan quienes desean iniciar una actividad agraria, como el acceso a la tierra, las inversiones necesarias o la rentabilidad de las explotaciones, así como las medidas impulsadas por el gobierno regional para favorecer la incorporación de nuevas generaciones al sector. En este contexto, Joaquín Buendía destacó el trabajo que el Ejecutivo Autonómico desarrolla junto a las organizaciones agrarias y las cooperativas de la región de Murcia para la elaboración del futuro Plan de Relevo Generacional, una iniciativa destinada a promover una incorporación real y sostenible de jóvenes agricultores y ganaderos.
8: Y en lo que va a influir la resolución de toda la problemática que hay en el sector, porque vamos a hacer que la imagen sea atractiva para que ese relevo generacional y el futuro del campo en la región de Murcia sea sostenible.
0: En su encuentro con los agricultores, el titular de Agua, Agricultura, Ganadería y Pesca reafirmaba el compromiso del gobierno regional con una agricultura y una ganadería competitivas, innovadoras y con capacidad para atraer talento joven como garantía para el futuro del sector agroalimentario de la región de Murcia.
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1: Y continuando con este espacio matinal de informativos, les contamos que este 8 de junio se celebra oficialmente el Día Mundial de los Océanos. Esta fecha fue establecida por las Naciones Unidas para recordar la importancia vital de los mares, los cuales producen al menos el 50% del oxígeno del planeta, albergan una inmensa biodiversidad y son esenciales para la regulación del clima. Esta conmemoración busca movilizar a la población mundial y promover una gestión sostenible de los recursos oceánicos, frenando problemas graves como la contaminación y la sobreexplotación.
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1: En esta fecha, el 8 de junio, también nacieron figuras destacadas mundialmente como el físico y padre de la World Wide Web, Tim Berners-Lee, el rapero y productor estadounidense Kanye West, el futbolista y presidente del Real Madrid, Santiago Bernabéu, y el escritor español de la generación del 98, Azorín. También un día como hoy, del año 1810, nace el compositor y pianista alemán, figura central del romanticismo musical, Robert Schumann, hijo de librero. La literatura impregnará sus composiciones musicales, sobre todo la las obras de piano. Un 8 de junio de 1916 nace el físico y biólogo molecular británico Francis Crick, codescubridor de la estructura del ADN. También un día como hoy, del año 1940, nace la cantante y actriz estadounidense, famosa por su éxito These Boots Aren't Made for Walking, Nancy Sinatra. Y un 8 de junio de 1984 llega al mundo el futbolista y entrenador argentino con una destacada trayectoria en clubes como el Liverpool, el Barcelona y la selección nacional, Javier Mascherano. Nos detenemos también en un obituario porque un día como hoy, del año 632, durante una peregrinación, muere en Medina, Arabia, a la edad de 62 años, Mahoma, fundador del Islam. Gracias a su actividad religiosa y política, consiguió la unidad de los pueblos árabes, permitiendo la fundación de un reino que, basándose en el Islam, logró una posición de fuerza frente a otras grandes potencias de la época. También les contamos que este 8 de junio es una fecha destacada en la historia por la publicación de obras literarias universales, importantes hitos científicos y el fallecimiento, como les decíamos, de figuras históricas fundamentales. Entre esos acontecimientos nos detenemos en algunas fechas, por ejemplo el 8 de junio de 1783, cuando en Islandia comienza la catastrófica erupción de 8 meses del volcán Laki, causó la muerte de más de 9.000 personas y provocó una hambruna que duró 7 años. También un día como hoy, de 1949, se publica la famosa novela distópica 1984 del escritor británico George Orwell. Un día como hoy, de 1968, el asesino convicto James Earl Ray es arrestado en Londres por el homicidio del líder de los derechos civiles, Martin Luther King. Y un día como hoy, del año 2004, ocurre un tránsito de Venus, un evento astronómico poco frecuente donde el planeta Venus pasó directamente entre el Sol y la Tierra y fue visible desde gran parte del mundo.
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0: Y como siempre, terminamos con un repaso a la agenda del día. Informarles que desde el sábado y hasta mañana, los amantes de la cultura tienen una cita en los huertos del Vicario con la exposición al aire libre El Jardinico Toca el Cielo en Caravaca. Será desde las 12 de la mañana hasta las 8 de la tarde. Y hasta aquí nuestro informativo matinal. Continúa la programación en Caravaca Radio con Tal Como Somos, que dirige y presenta mi compañera Reme Ruiz. Saludos de Jennifer Álvarez. Que pasen buena mañana.
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Muy buenos días y bienvenidos una vez más a la sintonía de Caravaca Radio en esta jornada semifestiva aquí en la región de Murcia, porque hay mucha gente que está celebrando el puente del Día de la Región. Mañana será festivo, pero nosotros hoy lunes aquí estamos en tu radio, en Caravaca Radio, acompañándote en esta mañana

la previa, como decimos, al Día de la Región de Murcia. Comentaremos todo lo que haya de actualidad informativa del día, hablaremos del tiempo en Caravaca Radio en una jornada y en una semana que se prevé ya veraniega totalmente, ¿eh? Como dicen, estamos llegando al 40 de mayo. Bueno, yo no digo nada. Saludos de Reme Ruiz, aquí estamos un día más juntos, hablaremos de noticias curiosas, escucharemos mucha música. En definitiva, te acompañamos en esta jornada especial también, la de este 8 de junio, aquí en Caravaca Radio. Saludos.

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Esto es Caravaca Radio y aquí seguimos. Después de escuchar a Fiti Fitipaldis con Entre la Espada y la Pared, nos quedamos con Alicia Keys y con este Doesn't Mean Anything.

Era Robin G, recordábamos aquel Juliet en Caravaca Radio también en el día de hoy. 5 minutitos y medio para llegar a las 10:30 de la mañana. Seguimos con más música. Aquí están Ricky Martin, Tiny, Los Ángeles Azules con Vuelve.

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12: 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Y estamos en Tal Como Somos con un poquito más de música y enseguida hablamos del tiempo justo después de esta canción. Where is my husband? Wave.

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1: Vamos a ver cómo se presenta la jornada de este 8 de junio de 2026. Desde la Agencia Estatal de Meteorología damos la bienvenida a Juan Carlos Piña. Buenos días.
2: Muy buenos días, ¿qué tal? Continúa el tiempo estable este lunes en la región de Murcia, en un día en el que las temperaturas diurnas suben de forma importante en el interior y se mantienen con pocos cambios en el litoral. Podemos alcanzar máximas de 35 grados en Molina de Segura y Cieza, 34 en Murcia y Yecla, 33 en Caravaca de la Cruz, 32 en Lorca, 29 en Mazarrón, 27 en Cartagena y Águilas. Por otro lado, sopla viento flojo variable, tendiendo a flojo a moderado de levante hasta la tarde en el litoral. Es una información de AEMET.
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It's Raining Men, ahí estaba la canción de The Weather Girls. Estamos a poquitos minutos de las 11 de la mañana, seguimos contigo, esto es Caravaca Radio, esto es Tal Como Somos Hoy, jornada musical de transición en entre ese día festivo que es el de mañana, en el que se celebra el Día de la Región de Murcia. Y en el que conocemos que Cultura lanza una nueva convocatoria para llevar teatro, música, danza y circo a los municipios de menos de 35.000 habitantes. El Instituto de las Industrias Culturales y las Artes de la Región de Murcia destina 150.000 euros a la quinta edición de Murmurarte, una iniciativa que este año cuenta con 18 municipios adheridos. La Consejería de Turismo, Cultura y Deportes, a través del Instituto de las Industrias Culturales y las Artes de la Región de Murcia, ICA, acaba de lanzar una nueva convocatoria del Plan Murmurarte destinada a la programación de espectáculos de teatro, teatro de calle, música, danza y circo de profesionales de la región de Murcia en los municipios de menos de 35.000 habitantes. Se unen 18 ayuntamientos, entre los que se encuentran Abanilla, Albudeite, Alguaza, Salama de Murcia, Archena, Beniel, Calasparra, Cejín, Ceutí, Fortuna, Fuente Álamo, Las Torres de Cotillas, Los Alcázares, Moratalla, Mula, Puerto Lumbreras, San Pedro del Pinatar y Villanueva del Río Segura. Aquí tenemos varios en la comarca del noroeste.

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0: 11 de la mañana, 8 minutitos. Aquí seguimos en Caravaca Radio en este 8 de junio de 2026, previo al Día de la Región de Murcia. Nosotros, en una mañana que hemos tenido muy musical y en la que ahora damos la bienvenida a nuestro compañero Julián Martínez para que nos traiga las noticias más curiosas del día. Julián, buenos días.
1: Hola, ¿qué tal? Buenos días.
0: Bueno, estamos ante un lunes viernes.
1: Bueno, casi viernes, sí.
0: Casi viernes.
1: Los lunes son lunes, siempre son lunes y siempre lo serán, pero es verdad que esta semana tenemos ahí un festivo que hará la semana, pues, es un poquito más llevadera.
0: Un poquito más llevadera, un poquito más corta, sí, sí. Bueno, cuéntame, ¿qué metes esta mañana?
1: Bueno, las lentes de contacto ya no solo sirven para corregir la visión, sino que tienen otras utilidades. En un laboratorio de Corea del Sur, un equipo de investigadores ha desarrollado unas lentillas bioeléctricas capaces, en teoría, de estimular la retina para influir en los circuitos cerebrales que están implicados en la depresión. El sistema envía pequeñas señales eléctricas a través del ojo con el objetivo de modular el estado de ánimo. La idea, que se mueve entre la neurociencia y la tecnología médica más avanzada, plantea una nueva forma de intervenir sobre el cerebro sin fármacos ni estimulación directa del cráneo. El estudio, publicado en una revista científica, ha mostrado resultados prometedores en modelos animales. Ratones con conducta depresiva mejoraron su comportamiento tras recibir estimulación ocular durante varias semanas. La respuesta fue comparable a la obtenida con fluoxetina, que es uno de los antidepresivos más utilizados. Sin embargo, los expertos en psiquiatría y neurociencia llaman a frenar cualquier lectura triunfalista, ya que no hay ensayos en humanos todavía.
0: Esto y las limitaciones, hay que tenerlo en cuenta,
1: claro, las limitaciones del modelo animal son importantes, pero ojo, porque fíjate qué paso se podría estar dando tan importante: lentillas para combatir la depresión. Podríamos en un futuro no muy lejano decir adiós a los antidepresivos. Pues este estudio en ratones, con esa tecnología que estimula la retina para influir en el cerebro, contempla esa posibilidad, la posibilidad de modular nuestro estado de ánimo a través de unas simples lentillas. Para el psiquiatra Cristóbal Pavón, que es miembro de la Junta Directiva de la Sociedad Española de Psiquiatría Clínica y de la Red de Salud Mental de Álava, la investigación abre una línea interesante, pero eso sí, advierte, muy preliminar. Estamos muy en el principio. Conceptualmente, dice el doctor, es una vía nueva de tratamiento con la que se intentan modular circuitos cerebro-retina mediante estimulación eléctrica transcorneal desde unas lentillas. Debe verse como una forma de neuromodulación experimental, no como tratamiento de la depresión. El experto recuerda que el campo de la neuromodulación ya cuenta con técnicas consolidadas como la estimulación magnética transcraneal o la estimulación por corriente directa, mientras que esta propuesta, esta de la que yo estoy hablando, está todavía en fase preclínica. Pero fíjate, de verdad, qué avance podría ser ese tan importante.
0: Pues muy importante,
1: con unas simples lentillas decir adiós a los antidepresivos,
0: Pues fíjate, muchos problemas se podrían evitar, ¿no? Porque los antidepresivos, pues, ya son un fármaco que tienes que estar tomando durante muchísimo tiempo y, oye, pues mira, llevar unas lentillas puestas no es lo mismo.
1: Con unas lentillitas, y luego, pues eso, evitarías el tener que introducir fármacos en tu organismo,
0: sí,
1: que
0: sí,
1: pues que siempre tienen sus contraindicaciones y sus cosas, ¿no? Pues estaría francamente muy bien. Bueno, pues esa es la noticia con la que hoy quería abrir la semana, una buena noticia, porque todo lo que sea avanzar en ciencia, pues es una fantástica noticia. Pero, sin embargo, en contraposición a esa buena noticia, pues traigo la mala.
0: ¿Qué te traes?
1: ¿Qué vamos a hacer?
0: Como siempre, si no das una de cal y una de arena.
1: Así es, siempre, siempre.
0: Sí.
1: Lo tenemos que hacer así, para que no nos acostumbremos solo a lo bueno.
0: Bueno, ¿no? Vaya.
1: Claro. Bueno, atención, porque un estudio alerta de que inclinar la cabeza para mirar el móvil puede multiplicar por 10 el peso que soporta nuestra columna vertebral. Vivimos en una era hiperconectada, ya sabes, móviles, tablet, ordenadores, todo esto forma parte del paisaje cotidiano, por ejemplo, también de los más jóvenes, no solo de los más jóvenes, pero en ellos, desde luego. Y bueno, pues claro, las tablets, los móviles, todo esto, los ordenadores, acompañan el estudio, el ocio, la comunicación, prácticamente cualquier paso ya que dan los jóvenes. Pero esta convivencia constante tiene un coste físico que empieza a hacerse visible. El síndrome del cuello de texto, también conocido como text neck. Claro, uno se puede empezar a hacer una idea de por dónde vamos. Estamos hablando de...
0: De por dónde vamos y hacia dónde vamos.
1: Tablets, móviles, y hablamos de cuello de texto, pues empezamos a referirnos a algo que han llamado como joroba tecnológica. La Copa Kovac y el Ilustre Colegio Profesional de Fisioterapeutas de Andalucía han alertado de que esta dolencia, la joroba tecnológica, está creciendo de forma preocupante entre los menores, provocando el aumento masivo de dolencias musculares y cervicales debido al uso excesivo de pantallas, sobre todo del teléfono móvil. Un estudio publicado en esta revista médica revela que el 86,9% de la población infantil y adolescente presenta síntomas compatibles con la joroba tecnológica, con este síndrome. Además, investigaciones recientes indican que los jóvenes que utilizan sus dispositivos más de 3 horas al día, o sea, casi todos los jóvenes, sí, tienen el doble de probabilidades de padecer la joroba tecnológica. Bajar la cabeza para mirar el móvil, que parece que es un gesto totalmente insignificante, no, cuando se repite durante horas y horas, día tras día, ese pequeño movimiento se puede convertir en un serio problema de salud. ¿Qué es exactamente el text neck o qué es el cuello de texto, como le llamábamos? Bueno, pues Javier Ávila, que es vicepresidente del Ilustre Colegio Profesional de Fisioterapia de Andalucía, lo define de una forma sencilla. Es un conjunto de síntomas y signos en el cuello causado por mantener de forma prolongada y durante mucho tiempo la cabeza hacia abajo con el uso del móvil, tablet u otras pantallas. En una posición neutral, el cuello soporta unos 5 kilogramos, ¿no? Es el peso promedio de la cabeza. Sin embargo, al inclinar la cabeza 60 grados, que es lo que más o menos la inclinamos para mirar el móvil, el peso que soportan las vértebras cervicales llega a los 27 kilogramos.
0: Madre mía,
1: imagínate,
0: ¿verdad?
1: 27 kilogramos soporta nuestra columna vertebral, las cervicales en este caso, las vértebras cervicales, y esto un día tras otro, un día tras otro, un día tras otro, al final pasa factura. Ya. Y se está generando, sobre todo en los jóvenes, esa joroba tecnológica que llamamos. Más allá del dolor de cuello, el text neck, el cuello de texto, se manifiesta a través de cefaleas, irritabilidad y también ansiedad. El doctor Ávila destaca que los síntomas más prevalentes en este síndrome son migrañas, dolor de cabeza continuo, contracturas musculares en trapecios y cervicobraquialgias, con parestesias en brazos y dedos, y a medio y largo plazo mantener este patrón postural puede incluso favorecer la rectificación de la lordosis cervical, es decir, la pérdida de la curvatura natural del cuello, ni más ni menos, fíjate, ¿eh? Es tan importante el mantener una buena higiene corporal. La solución no pasa por prohibir la tecnología.
0: Corporal, postural, postural, claro. ¿Te refieres?
1: ¿Qué he dicho?
0: Corporal,
1: higiene no,
0: corporal.
1: Pues
0: higiene postural.
1: Sí. Bueno, pues no podemos prohibir las pantallas, no podemos prohibir la tecnología, no podemos decir, a ver, para que no te dé esto del cuello, pues no toques más el móvil. No, porque no lo conseguiríamos nada, ¿no? Pasa, dicen los expertos, no por prohibir la tecnología, sino por educar. La prevención es la herramienta más potente, especialmente en edades tempranas, donde la educación postural no solo previene lesiones, sino que mejora el rendimiento académico. Primero, altura de los ojos. Elevar el dispositivo para evitar la flexión del cuello, colocando teléfono o tablet a la altura de los ojos con una angulación de unos 30 grados, no 60 como habitualmente lo tenemos, o sea, que nos quede casi a la altura de los ojos, que no tengamos que doblar el cuello hacia abajo para poder mirarlo. Luego, pausas activas, Realizar descansos cada 45-60 minutos es fundamental, haciendo estiramientos suaves, pequeños paseos. El doctor Ávila sugiere incluso realizarlos cada 30 minutos si es posible. Luego, límites de tiempo, reducir el uso recreativo de pantallas a un máximo de 2 horas diarias y evitarlas totalmente antes de dormir. Y el entorno ergonómico, usar sillas con respaldo,

0: científicos en Italia están buscando voluntarios para vivir gratis durante un mes, pero en los Alpes. Vas a tener hospedaje, alimentación y 400 euros como parte de un estudio sobre cómo responde el cuerpo humano a la altura moderada. Es un estudio que hace Eurac Research, que busca...
1: No respondo mal, ya lo digo.
0: Pues busca analizar cómo reacciona el organismo a la altitud moderada, por lo que los participantes vivirán un mes en los Alpes con condiciones controladas, mientras los científicos registran cambios físicos o de adaptación. Un equipo de investigación en Italia está reclutando voluntarios sanos para participar en un estudio en el Parque Nacional de Stelvio, donde deberán vivir durante 4 semanas a unos 2.300 metros de altitud, a cambio de alojamiento, comida y 400 euros. Tampoco, a ver, tampoco que sean...
1: Tampoco se han quebrado, se han,
0: esmerado demasiado, con la... Es verdad que te dan vivienda y alimentación ya, pero... gratis, pero 400 euros, a mí me parece un poco estudio poco motivador, pero bueno. Los investigadores explican que la mayoría de los estudios sobre altitud se han realizado en alturas extremas, por encima de 3 o 4.000 metros, aunque muchas personas, sin embargo, viven o viajan a zonas más bajas, entre 2 y 2.500 metros. Entonces, bueno, pues van a estudiar cómo es el vivir ahí, en una zona entre 2 y 2.500 metros, en los Alpes. Se estima que más de 200 millones de personas habitan de forma permanente en estas condiciones, donde la menor presión del aire reduce la cantidad de oxígeno disponible en cada respiración y puede afectar al rendimiento físico y mental, y entonces quieren estudiar pues precisamente eso, cómo afecta, de qué manera
1: y cómo
0: afecta.
1: ¿Cómo se han adaptado también estas personas a vivir ahí, ¿no?
0: Claro, bueno, ellos se han adaptado a lo largo de la historia, ¿no? Porque vienen sus antepasados de vivir ahí, ellos viven ahí, pero cómo afecta a las personas, bueno, pues eso, el vivir con menos oxígeno y todo esto, pues eso es lo que quieren estudiar. Es un estudio, está dirigido a hombres y mujeres entre 18 y 40 años, con buena condición física y sin enfermedades crónicas, o sea que quien lo desee, pues ya sabe que también se excluye, por cierto, a personas que fumen, que consuman alcohol en exceso, que usen drogas o que realicen entrenamiento intenso de forma habitual. Y quienes hayan estado recientemente por encima de los 1.500 metros tampoco pueden participar en este estudio. El programa se divide en 3 fases. La primera semana se realizará en Cilandro, a 720 metros de altitud. Ahí se harán pruebas iniciales. Luego pasan 4 semanas en el refugio Nino Corsi, que está a 2.300 metros. Y allá se controlará la dieta, la actividad física, la adaptación al entorno. Y finalmente regresarán a Bolzano para una semana de evaluaciones médicas que permitirá medir los cambios en el organismo. Los que deseéis participar, las solicitudes ya están abiertas para la sesión de agosto a septiembre de 2026, aunque eso sí, las plazas son muy limitadas debido al tamaño del experimento. Pues nada, si alguien está interesado, que contacte con Eurac Research y que...
1: Estamos por debajo de la altura mínima por la que van a comenzar, ¿eh?
0: Sí.
1: O sea que... Que muy poquito por debajo, pero por aquí habría gente que podría entrar en ese estudio.
0: Sí, perfectamente. Nosotros estamos pues muy cerquita, efectivamente, de la altitud a la que van a estar la primera semana, que es a 700 y pico metros. Nosotros estamos a 600 y pico, con lo cual hay poca distancia. Luego ya el cambio es cuando se va a notar, el pasado 1.300 metros.
1: Este primer cambio no se notaría mucho, pero pasar luego al otro ya, no sé.
0: Efectivamente. Bueno, hay que recordar que este año el Mundial se juega en países como México, por ejemplo, donde, Mundial ya se notaron, el anterior Mundial que se jugó en México, en el 86, ya se notaron los efectos de jugar en lugares tan elevados, ¿no? Y este año, bueno, pues incluso ya ha habido jugadores que han estado explicando cómo en otras giras que han tenido que hacer por México y demás han tenido que suministrarles oxígeno para poder competir a un nivel adecuado.
1: Claro, y pasar por un proceso de adaptación, sí, porque no es llegar y estar allí y ya está.
0: Sí, hoy, por ejemplo, España juega en México. El último partido ya de preparación, porque faltan 4 días para que empiece el Mundial, empieza este próximo jueves. Bueno, pues España juega en México ante Perú, en un partido pues que eso, que servirá para aclimatarse sobre todo al campo o a la altitud,
1: ¿no?
0: y a todo lo que tiene que ver con los lugares donde estará jugando la selección el Mundial. Pero la mayoría de nosotros no lo vamos a poder ver el partido porque es a las 4 de la madrugada.

0: No coinciden los horarios.
1: No, es un partido amistoso y no creo que...
0: Bueno, de todas formas, aquí en Murcia...
1: La inmensa mayoría de la gente tenga muchas ganas de...
0: Ya, aquí en Murcia es festivo mañana, entonces sí, alguien puede quedarse...
1: Empieza a las 4, acaba a las 6. Acostarse a las 6 de la mañana,
0: como que no, no apetece. Y levantarte tan temprano...
1: Y para un amistoso, además, que si fuese de partido oficial del Mundial, pues es que es un amistoso. O sea, que no sabemos cómo van a salir las cosas. Bueno, pues lo dejamos genial. Aquí y enseguida muchas más cosas. Bien. Vengo cargadito de música para ponerle el colorcito necesario esta mañana de lunes. Y, por supuesto, atenderemos las peticiones de los oyentes.
0: Y vamos a ver si nos quitamos este picorcito
1: sí,
0: de
1: ya
0: garganta.
1: Te veo, ya te veo, que estás ahí con la alergia, madre mía.
0: Uf, tremendo. Hasta luego, Julián. Buen
1: chao,
0: día.
1: Chao.

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suben las temperaturas, 27 grados ahora mismo en el exterior de los estudios de Caravaca Radio. Es lunes y estamos ya a 8 de junio. Bueno, un aliciente interesante, mañana es día festivo.

Hoy se celebra el Día Mundial de los Océanos y el Día Internacional de los Tumores Cerebrales. Hoy, 8 de junio, el mismo día que en el año 1708, el galeón español San José era hundido por corsarios ingleses cuando se dirigía, cargado con monedas de oro y plata, a Cartagena de Indias. Un día como hoy, también un 8 de junio, pero en este caso del año 1949, se publicaba una novela tremenda, 1984, de George Orwell. En 1972, un día como hoy, un 8 de junio, se capturaba una de las más icónicas fotografías de la historia. Nick Coot, un fotógrafo de Associated Press, captura la foto de la niña Panti Kim Puk corriendo desnuda, huyendo del napalm que lanzaban contra su aldea en Vietnam. Aquella fotografía, que es icónica, fue premio Pulitzer 1973. En 1810, un 8 de junio, nació Robert Schumann, el compositor alemán. ¿Y sabes quién nació también en 1873, un 8 de junio? José Martínez Ruiz, azorín, el escritor yeclano.

Azorín, que en verdad no nació en Yecla, que nació en Monóvar, pero que, bueno, le podemos considerar yeclano. También nació un 8 de junio, en el año 1895, Santiago Bernabéu, el que fue durante tanto tiempo presidente del Real Madrid y que además, como sabes, da nombre al estadio del equipo. Ahora que además acaban de producirse las elecciones a la presidencia del club merengue, que ha ganado Florentino Pérez, el que hasta ahora era presidente también del Real Madrid. ¿Quién murió el 8 de junio? Un 8 de junio del año 1632 fallecía Mahoma, el fundador y profeta del Islam. Pero hoy nos vamos a detener en un nacimiento. En 1951 nacía Bonnie Tyler, la cantante británica. Bonnie Tyler, que por cierto ha pasado unos días bastante malos, porque ha estado pues muy malita, tuvo que ser ingresada de urgencia. Y deseamos que termine de recuperarse. Hoy es su cumpleaños. Como digo, nació en 1951. Hoy, por tanto, Bonnie Tyler cumple 75 años. Y además los lleva, si no hubiese sido por esa emergencia sanitaria que ha tenido recientemente, en lo musical, que es lo que nosotros valoramos, lo lleva de maravilla. Yo he tenido oportunidad de verle hace poco en directo y bueno, estaba en un estado de forma vocal increíble, increíble. Hoy, por tanto, vamos a comenzar felicitándole el cumpleaños a Bonnie Tyler y escuchando una de sus canciones más conocidas. Así empezamos el Disco Show. Ya sabes, como siempre, si tú quieres escuchar algo, pídemelo al 644 75 57 20.

Pues eso, nuestro recuerdo en el día de su cumple y nuestro deseo de que esté ya completamente mejorada Bonnie Tyler. Así hemos empezado hoy y así vamos a continuar precisamente con una petición de los oyentes. Alguien me decía... Hola, ponte si puedes Runaway Train de Soul Asylum. Pues mira, esto es un temazo. Runaway Train, así suenan Soul Asylum en el Con Fuerza Heavy este de las mañanas que transformamos nosotros en el disco show cuando nos entran así canciones más rockerillas, aunque bueno, en este caso con baladita, ¿eh? Runaway Train, Soul Asylum.

Para que luego digan que los grupos de rock duro no tenían corazón, ¿eh? Madre mía, ¿eh? Qué baladitas se marcaron los Saul Asylum con este Runaway Train que escuchábamos esta mañana y que alguien nos pidió al 644-7557-20. Ahí estábamos escuchándolo. ¡Hay más! Hay muchas más peticiones ya. Hola, Julián, ¿por qué no te pones Insurrección del último de la fila? Me decían por aquí. Ya sabéis vosotros que no tenéis más que pedirlo, ¿eh? Lo que vosotros me digáis, yo hago. Manolo García y Kimi Portel.

Carolina. Ahí estaba la música de los murcianos, M-Clan. Pues así sonaban, M-Clan, esta mañana aquí en la radio. Alguien me ha pedido esto y me ha dicho además que lo dedicáramos a todas las chicas de Caravaca, me dice. Bueno, pues ya aprovecho también para dedicársela a todas las chicas de Cejín, de Bullas, de Mula, de Calasparra, de Moratalla y de todas partes, desde donde nos estéis escuchando. Es Rosalén y esto se llama La Puerta Violeta.

Pues eso, la Puerta Violeta, qué buena es Rosalén, qué grande es y cómo nos gusta escuchar su música, disfrutar de sus canciones. En 2 minutos tan solo nos plantamos en el mediodía. 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
5: Pues pues ahí seguimos. Esto es el Disco Show, esto es Caravaca Radio. Te estamos acompañando en esta fantástica mañana del lunes 8 de junio. Una mañana que nos ha dejado una temperatura pues un poquito más elevada que estos días últimos de la semana pasada. Estamos ahora mismo con 28 grados en el exterior de los estudios de Caravaca Radio y con ganas de compartir contigo cositas, pues como... Mira, por ejemplo, como esta que alguien me ha pedido hace un ratito y que estaba yo deseando de ofrecerte aquí esta mañana porque me encanta. Se llama Sultanes del Swing, Sultans of Swing, y es la música de la banda de Mark Knopfler, los Dire Straits.

0: ¡Pero qué temazo! Sí, señor, ahí estaba el Sultan of Swing en los Dire Straits de Mark Knopfler, sonando esta mañana aquí en tu radio, sonando en Caravaca Radio a través del 107.4 de la FM y a través de caravacaradio.com. Y, por supuesto, en nuestra app que te recomendamos siempre.
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0: Hay cosas importantes en la vida. ¿Tú sabes, por ejemplo, que una persona puede estar un mes sin alimentarse? Una persona podría aguantar un mes sin alimentarse. Por contra, solamente podrías estar 7 días más o menos sin beber agua. Fíjate qué importante es el agua, qué importante es hidratarse, más en verano, desde luego. Pero fíjate, una persona puede estar un mes sin alimentarse y solamente 7 días sin beber agua. ¿Sabes si lo que no puedes estar prácticamente casi nada sin respirar? Every Breath You Take, la música de Dire Straits, de los Police. Dire Straits ya han sonado, de los Police, hablando precisamente de cada vez que respiramos.

¿Sabías que aunque parezca un tema emocionante sobre el amor, Every Breath You Take, en verdad esconde un oscuro significado? Este clasicazo de los Police esconde, como te digo, ese oscuro significado que muchas veces ha pasado desapercibido o no nos hemos fijado mucho, porque siempre hemos pensado que era una cancioncita así de amor y ya está. Pero no, nada más lejos de la realidad. Pocas canciones en la historia del rock han sido tan mal interpretadas, hasta por sus propios autores, como el Every Breath You Take, el clásico de los Police que se publicó en 1983, en el Synchronicity de los Police. Lo que a primera vista, claro, cuando lo escuchas, parece una canción de amor, en verdad oscura, esconde un significado muy oscuro que le pondría los pelos de punta a más de uno. De hecho, Sting llegó a calificar esta canción como maligna.

¿por qué? Dirá que me está diciendo aquí un oyente, ¿pero por qué? ¿Por qué es maligna? ¿Que sale el demonio? No. Porque lo que iba a ser una canción de amor, en verdad se convirtió en una historia oscura de celos y de control. Y en fin, pues ahí está también un poco la fuerza de la canción, de esa historia de la pérdida, de cómo se van adueñando de la cabeza de la protagonista. En fin, una historia que ya digo que el propio Sting califica de maligna esta canción. Every Breath You Take. Yo te decía que ya sabes, puedes estar mucho tiempo sin comer. Tu organismo podría resistir mucho tiempo sin alimento. Muy poquitos días sin beber. Pero sin lo que no puedes estar es sin respirar. Y esta canción se llama así: Every Breath You Take. Cada vez que respiras. Más cosas que tenemos para ti esta mañana. Somos la familia.

Somos la familia, ¿eh? Que se note que estamos aquí en familia, entre los seguidores de Caravaca Radio y los que estamos aquí al otro lado. Mira, te cuento cositas. El Ayuntamiento de Caravaca ha abierto el plazo de inscripción en los programas de conciliación para el verano y el próximo curso escolar. Se abre el plazo de inscripción para los distintos servicios incluidos en el programa municipal Caravaca Concilia. Es una iniciativa destinada a facilitar la conciliación entre la vida familiar y laboral mediante recursos educativos y de atención a menores durante los periodos no lectivos y fuera de horario escolar. La concejal de Igualdad de Oportunidades, Mónica Sánchez, informaba de que este verano se ofertarán un total de 225 plazas dentro del servicio gratuito Aula Abierta, que se suman a las cerca de 300 plazas previstas para el primer trimestre del curso 2026-2027 en aulas matinales y ludotecas. Estamos, decía Mónica, ante la mayor oferta de conciliación puesta en marcha hasta la fecha por el Ayuntamiento de Caravaca, una respuesta a las necesidades reales que nos trasladan las familias y la comunidad educativa. Mónica Sánchez ha destacado, además, que estos servicios ofrecen atención y cuidado a los menores y están desarrollados por profesionales capacitados que trabajan valores democráticos, habilidades sociales y aspectos educativos que repercuten positivamente en el conjunto de la sociedad. El servicio Aula Abierta se desarrolla entre el 23 de junio y el 7 de septiembre. En el Centro Joven se ofertarán 105 plazas de 8 de la mañana a 3 de la tarde, mientras que en los colegios Virgen de la Candelaria de Barranda y el CRA Sierra de Mojantes de Archibel se habilitarán 60 plazas en cada uno de ellos en horario de 10 de la mañana a 2 de la tarde. Las solicitudes para este servicio podrán presentarse desde ya se pueden presentar hasta el próximo 12 de junio, tanto en el Registro General del Ayuntamiento como a través de la sede electrónica municipal. Por otra parte, del 15 al 22 de junio permanecerá abierto el plazo de inscripción para las aulas matinales y ludotecas correspondientes al primer trimestre del curso escolar próximo 2026-2027. Las aulas matinales funcionarán en todos los centros de educación infantil y primaria del casco urbano.

entre las 7:30 de la mañana y las 9:15, desde el 8 de septiembre hasta finales de diciembre. Asimismo, se prestará este servicio en los colegios de Archibel y Barranda durante el mes de septiembre. Por su parte, las ludotecas de tarde se desarrollarán en los colegios Cervantes y Santa Cruz, así como en los centros educativos de Barranda y Archibel, en horario de 4 a 7 de la tarde. Los servicios están dirigidos a menores de entre 3 y 12 años y la adjudicación de plazas se realiza atendiendo criterios como la renta familiar, la condición de familia monoparental, situaciones de vulnerabilidad, hijos e hijas de víctimas de violencia de género o la situación laboral de los progenitores. Actualmente son 339 los menores que participan en los distintos recursos de conciliación impulsados por el ayuntamiento. Para el desarrollo de estos programas se ha realizado un trabajo coordinado con las familias y la comunidad educativa, ajustando los servicios a las necesidades detectadas y buscando la máxima eficiencia de los recursos disponibles. Por tanto, ya sabes, se abre, ya está abierto, el plazo de inscripción en los programas de conciliación para el verano y para el próximo curso escolar. Más cositas que te ofrecemos en el día de hoy, más canciones que nos apetece mucho que escuches en la mañana de hoy. Por ejemplo, este temazo de Amy Winehouse.

0: ¡Qué grande! ¡Ey, mi buen House! Y qué pena que falleciese tan pronto y que no se privase de su talento. ¿Sigues escuchando el Disco Show aquí en Caravaca Radio?
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0: Mañana es fiesta, o sea que hoy es un lunes un poquito diferente, es como más animado, ¿no? Alguien me decía, es casi viernes. Bueno, tanto no, pero ni tan mal eso de tener un día festivo mañana martes. Unos consejitos y volvemos enseguida.
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0: Vamos a escuchar enseguida una canción que fue número uno en el año 1984, ¿eh? Canciones que fueron número uno en fechas como esta, en la que nos encontramos, pero en un tiempo ya lejano, año 1984. Pero antes, Antonio Flores.

Pues ahí estaba el No Dudaría de Antonio Flores, que hoy recuperábamos nosotros esta mañana aquí en la radio, también a petición de los oyentes, al 644-755720. Bueno, ya tenemos ahí un poquito olvidada una sección que vamos a retomar ya también de cara a estos meses más veraniegos. Como sabes, te vamos ofreciendo en las mañanas, aunque hemos estado ahí parados ya desde que empezamos a centrarnos más un poquito en las cosas de las fiestas de mayo, pues lo dejamos un poco aparcado y ahora ya empezamos a retomarlo de nuevo. Como te digo, nos gusta mucho recuperar canciones que en su momento fueron un gran éxito, fueron número uno en España y triunfaban en años, pues algunos más lejanos, otros más cercanos, pero vamos, en fechas como esta, mes de junio, año, en este caso, 1984. ¿Sabes qué canción estaba de número uno en España en un día como este del año 1984? Esta, mira. Son Olé Olé. Y allá por 1984, cuando no estaba aún Marta Sánchez, todavía estaba Vicky Larraza, hicieron una versión del Conspiración que llegó al número uno aquí en nuestro país. Hoy la recordamos.

Conspiración, un clasicazo de Olé Olé. Estaba Vicky Larraz todavía, no había llegado Marta Sánchez, que llegó posteriormente, que como sabes, bueno, pues tuvo también grandes éxitos, como aquel Soldados del Amor y otras canciones que se convirtieron en exitazo precisamente para Olé Olé, ya con la incorporación de Marta Sánchez. Alguien me ha mandado un mensajito y me ha dicho que si le podíamos poner este Otro Día Más Inverte de John Secada. Pues ahí la tienes, venga. 644-75-57-20. Pídeme lo que te apetezca escuchar.

Madre mía, lo que son esta canción, ¿eh? De John Secada. Esas canciones que han formado parte, pues eso, lo que yo siempre te digo, de la banda sonora de nuestra vida, que le han puesto el colorcito musical a nuestra historia, a la de cada uno de nosotros. 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Bueno, prepárate para la que se viene ahora. ¿Alguien ha recordado una canción de El sueño de Morfeo? Que se llamó Nunca volverá y que hoy también suena aquí en las mañanas de la radio. En las mañanas de Caravaca Radio.

0: Yeah, sí señor, nunca volverá el sueño de Morfeo. Esta mañana, peticiones de los oyentes aquí en Caravaca Radio. Vamos a darle un repasito al mercadillo, a los anuncios que nos hacéis llegar aquí a la radio, y enseguida continuamos con más canciones. En este arranque de la semana, como mañana es festivo, pues no hemos querido... es que tenemos ahí un día que nos parte la semana y no hemos querido empezar nuevos concursos que se nos quedasen a mitad. Pues eso, lo dicho, damos un repaso al mercadillo.
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0: Este es el mercadillo de Caravaca Radio. Ya sabes, si quieres incluir un anuncio en nuestro mercadillo, es totalmente gratuito. Se ofrece... chica para limpieza y cuidado de personas mayores, también para trabajar por las mañanas en hostelería. 641 79 50 37. Se ofrece mujer para cuidado de personas mayores o limpieza. 664 09 38 37. Se ofrece mujer para limpieza o cuidado de personas mayores, interna o externa, también limpieza de escaleras, disponibilidad 24 horas. 613 83 23 22. Se alquila casa en una sola planta en Santiago de la Ribera para los meses de junio, julio y septiembre, con amplio porche delantero y patio trasero, 2 habitaciones, aire acondicionado y buena orientación. Zona tranquila y familiar. 689 31 36 37. Se venden parcelas idóneas para edificar chalets cerca de Caravaca. También se vende casa antigua en el centro de Caravaca y se vende bajo comercial cerca del centro de la Gran Vía. 607 49 29 33. Se busca huerta o casa con piscina en alquiler por la zona de Caravaca o alrededores. Se busca un lugar que sea tranquilo y bien cuidado para alquilar durante una larga temporada o incluso todo el año, para una persona seria y responsable. 636 56 34 35. Se vende televisión Hisense de 65 pulgadas, Smart TV 4K con conexión a internet, precio 500 euros, 640 39 07 45. Se busca chica nativa o que tenga bastante experiencia para dar clases de inglés a una chica de tercero de la ESO, 650 24 52 10. Se compra acción del Polideportivo La Loma, 615 98 52 83. Se vende frigorífico a gas en buen estado, muy económico, 678 59 30 43. Se vende Alfa Romeo turbodiésel en buen estado, 606 62 10 22. Hasta aquí nuestro mercadillo. Si tú quieres incluir un anuncio, es muy sencillo. Nos mandas un WhatsApp, un SMS al 644 75 57 20. Nos dices qué anuncio quieres emitir y nosotros lo emitimos durante 15 días. No te cuesta absolutamente nada. Es totalmente gratuito. Si quieres consultar los teléfonos de los anuncios que yo acabo de decir, basta con que entres en nuestra página web, en caravacaradio.com. Hay una sección que pone mercadillo y ahí tienes todos los teléfonos de los anuncios que yo acabo de decir. Oye, ¿qué te parece si hacemos burbujas? Burbujas, pero de amor, como las que cantaba Juan Luis Guerra. ¿Te acuerdas? Ya tiene tiempo esto, ¿eh? Tengo...

Señales horarias de la una en punto. Después de esas burbujas de amor de Juan Luis Guerra, nos tomamos un brevísimo descanso de nada de 4 minutitos y estamos de vuelta.

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0: Vale.
1: Alguien me pidió esta canción que escuchamos precisamente y que se ha convertido en uno de los temas del momento, con esa unión sorprendente entre Quevedo y la Orquesta Nueva Línea, la Orquesta Canaria, que ya sabes que gracias a TikTok se han hecho, bueno, hiper famosas. Bueno, aquí no tenemos casita como Bad Bunny, pero sí tenemos su música. ¡Café!

Brother, yo no sé ni cómo llegué a casa anoche. Clase lo que era. Hoy me están tirando de nuevo para bajar para allá, pero yo creo que hoy sí que ha hecho pichadera, que no me esperen, bro.

0: Yo te voy a decir algo para que sepas.
1: ¿Te gustará más o te gustará menos? Yo, a mí personalmente no me gusta nada. Pero está clarísimo que es un fenómeno de masas increíble. Se llama Bad Bunny y lo está petando en esa residencia que está haciendo aquí en nuestro país, con esa cantidad de conciertos seguidos. Ahí está Bad Bunny, Café con Ron. Alguien me ha dicho que pongamos una canción que se llama El Merengue. Yo imagino que te refieres a la de Marshmello junto a Manu Turizo.
2: Vamos. Listo.
1: Espero que sea esta. Oye, ya hemos dado ahí en el clavo.
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0: La canción cortita, la que siempre ponemos así más cortita. Ahí estaba Rels B sonando esta mañana también aquí en el Disco Show en Caravaca Radio. Y más peticiones. Alguien me ha dicho que si podíamos poner a Ultraligera con esta canción que se llama Tú no lo ves.
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Ultra ligera, tú no lo ves. Peticiones de los oyentes aquí a Caravaca Radio. Menuda mañanita musical, ¿eh? Estamos teniendo en este lunes. Mañana es festivo. Es el día de la región, no hay que currar. La inmensa mayoría de gente no tiene que currar. Hay otros que sí, ¿eh? Nos acordamos también de toda esa gente que tiene que currar cuando los demás no lo hacemos.

Nunca tuyo, ahí estaba Melendi sonando. Oye, has visto la vuelta de Olivia Rodrigo, ¿eh? Qué temazo se ha marcado en su regreso. Y obviamente la ha aupado a las principales listas de éxito del mundo entero. Esto es lo nuevo de Olivia Rodrigo.

Se nos acabó el tiempo. Oye, que se nos fue esto, ¿eh? Que estás, te pones, empiezas, pones un temita, pones otro, no te das cuenta, oye, y se te va la mañana del lunes así, casi sin que te hayas enterado. Espero que a ti te haya ocurrido lo mismo, si estabas currando, ¿eh? A esos que de vez en cuando me mandan mensajitos diciéndome, no, Julián, yo estoy paseándome por las fuentes. A esos espero que la mañana se les haya hecho un poquito más larga, ¿sabes? Porque cuando estás disfrutando, estás a gusto. Pero los que estáis currando, espero que se os haya pasado muy, muy, muy rápido. Yo me marcho hasta el miércoles. Mañana me lo tomo también como festivo. Y ahora la actualidad informativa llega a Caravaca Radio de la mano de Jennifer Álvarez. Un saludo de Julián Martínez. Fue un placer. Hasta el miércoles. Chao.

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0: Buenas tardes, saludos de Jennifer Álvarez. Comenzamos con titulares. El cielo se convierte en arte en los huertos del Vicario con la exposición organizada por el Jardinico. La primera fase de la rehabilitación del convento de San José de Caravaca de la Cruz finaliza para su uso con fines turísticos y culturales. La Concejalía de Deportes clausura el curso 2025-2026 de las escuelas deportivas municipales en las que han participado más de 1.800 niños del casco urbano y las pedanías. El Ayuntamiento de Caravaca de la Cruz abre el plazo de inscripción en los programas de conciliación para el verano y el próximo curso escolar. Calasparra pone en marcha una nueva edición de las Rutas del Arroz. Cultura lanza una nueva convocatoria para llevar teatro, música, danza y circo a los municipios de menos de 35.000 habitantes. El Gobierno regional sitúa el relevo generacional como eje clave para el futuro del campo murciano. Y como siempre, hacemos la primera parada en nuestro tiempo de información para conocer la previsión meteorológica de las próximas horas.
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0: Y saludamos ya desde la Agencia Estatal de Meteorología, Noelia García. Buenas tardes.
2: Buenas tardes. Hoy lunes en la región de Murcia empieza la semana con temperaturas en aumento. Máximas de 35 grados en Molina de Segura, 34 en Murcia y en Yecla, 33 grados en Caravaca de la Cruz, 32 en Lorca, 29 grados en Mazarrón y 27 en Águilas y en Cartagena. Durante esta tarde ambiente soleado y cielo poco nuboso o despejado. Mañana martes bajarán las temperaturas. 32 grados en Murcia, 31 en Lorca, 30 grados en Caravaca de la Cruz, en Mazarrón y en Yecla, 27 grados en Cartagena y 26 en Águilas. Será un día soleado con cielo poco nuboso. Por la mañana algunas nubes bajas con brumas. Por la tarde en el interior se formarán nubes de evolución y no se descarta algún chubasco de forma aislada. Tanto esta tarde como mañana, viento de levante con más intensidad en la costa. Es una información de AEMET.
0: 30 grados tenemos a esta hora aquí en la ciudad de La Cruz. 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
1: El cielo se convierte en arte en los huertos del Vicario con la exposición organizada por el Jardinico. Desde el pasado sábado día 6, este espacio verde del casco histórico acoge la exposición El Jardinico toca el cielo, una muestra colectiva de los alumnos y alumnas de los talleres de pintura que la Asociación Cultural de Arte El Jardinico imparte en Caravaca y en su delegación en Cejín. Un total de 42 obras realizadas con distintas técnicas pictóricas invitan al visitante a contemplar el cielo desde miradas y sensibilidades diversas. El pintor Pascual Adolfo López explicaba cómo surgió la idea inicial.
2: La idea surge de un cuadro
3: de Mari Carmen Jiménez, que hizo un cielo y yo vi que aquello, pues ella lo había disfrutado, había sido una cosa espectacular, y pensé, ¿por qué no lo hacemos todos, no? Y bueno, pues todo el grupo se sumó y luego se ha ido sumando el Jardinico de Cejín y otra gente que paralelamente pues también ha querido participar.
1: Otro de los impulsores de este proyecto, Francisco Martínez, exponía que la muestra, en la que participan artistas de todas las edades, cuenta con obras con técnicas muy variadas.
4: Fue iniciativa del profe de pintura, pero luego se ha ido abriendo al Jardinico de Cejín, a artistas invitados, por supuesto el taller de Gemma Reynón con los niños, tienen allí atrás en la verja unos collages. Y hay adolescentes, hay gente de 80 y muchos, o sea que desde todas las edades y gustos, y luego hay muchas, muy variadas técnicas, desde collage a técnicas mixtas. En fin.
1: Como les decimos, la Asociación El Jardinico de Cejín también está presente en la muestra. Su responsable, María Semitiel, destacaba las diferentes colaboraciones que realizan a lo largo del año, así como los trabajos que se llevan a cabo.
5: Aparte de todo lo artístico, también colaboramos con un montón de cosas. Por ejemplo, el Jardinico de Cejín colabora con Betania, colabora con Acenor, colabora con el Centro de Día. Como decimos, son una asociación sin ánimo de lucro y para ayudar a todo el mundo, pues ahí estamos en esa faena de todo eso. Y luego, pues la pintura, tenemos la cerámica, el taller de cerámica, hay bastante gente, nos va muy bien, no todo lo que quisiéramos, pero la verdad que nos va muy bien y hacemos, nos dijeron esta exposición. A lo mejor hemos llegado un poco tarde, algunos están como mi cuadro medio terminado, pero bueno, aquí estamos y lo hemos hecho y con todo el cariño del mundo. Y ya que se hizo, pienso que debe de ir. Eso sí lo pienso, a más sitios. Yo dije, después que baje a Cejín y después se lo podemos llevar a algún sitio más, porque es una exposición que ha quedado muy buena, con unos cuadros, cantidad de cuadros tremendos, que me parece que 40 o aún más.
4: 42.
5: 42 cuadros. Entonces merece la pena que se lleve a más sitios, porque está bien, me parece, sí.
1: En el acto de inauguración, la exposición contó con la visita del concejal de Cultura, Joaquín Zaplana, y del alcalde de Caravaca de la Cruz, José Francisco García, quien ponía en valor el uso de este espacio de reciente creación para el disfrute de visitantes y, por supuesto, de todos los vecinos del casco antiguo.
6: El Jardinico es vecino, precisamente, de este espacio, de los huertos del Vicario. Me parece una idea extraordinaria y debe ser una primera idea. Yo creo que esto debe ser una costumbre, ¿no? Yo creo que es un acto no solamente de poder exponer a todos los artistas que han expuesto aquí, alumnos, artistas, bueno, gente venida también de otros lugares que tiene cuadros expuestos. Saludaros a todos, felicitaros y ya digo, animar, porque no solamente se le da visibilidad a una asociación como el Jardinico, una asociación de, bueno, que siempre se ha dedicado a la divulgación del arte, a ese lugar de encuentro del arte en general, pues darle visibilidad, ¿no? Y que todo el mundo la conozca y sepa dónde está y pueda participar, y animarles también a que lo saquen a la calle. Yo creo que en este lugar o en otros, ¿no? Que lo saquen a la calle, que podamos disfrutarlo todos. La colaboración también con la Concejalía de Cultura, es decir, que bueno, que al final pues todos estos recursos que tenemos en el pueblo, toda esta vocación artística también, pues que aflore y que sea una riqueza más para todos. Así que yo darle la enhorabuena e invitar a todo el mundo a que venga aquí a los huertos del Vicario a ver esta extraordinaria exposición del Jardinico.
1: La exposición, que se puede ver de 12 del mediodía a 8 de la tarde, permanece abierta al público hasta este martes 9 de junio en los huertos del Vicario.
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0: La primera fase de la rehabilitación del convento de San José de Caravaca de la Cruz finaliza para su uso con fines turísticos y culturales. A falta de los últimos retoques que tendrán lugar estos próximos días, las obras de la primera fase de la rehabilitación del convento de San José de Caravaca de la Cruz están a punto de finalizar. El proyecto, que arrancó el pasado verano, tiene como objetivo poner en valor el emblemático edificio para fines turísticos y culturales. El alcalde de Caravaca de la Cruz, José Francisco García, y el director del Instituto de Turismo de la región de Murcia, Juan Francisco Martínez, han visitado las obras para comprobar el avance de los trabajos y el estado de las últimas actuaciones que se están ejecutando antes de la culminación del proyecto. Durante la visita pudieron conocer de primera mano los trabajos realizados y las actuaciones pendientes de restauración de las pinturas de la antigua iglesia de San José y en la fachada de la casa fundacional situada en la calle Mayor. La intervención constituye la primera fase del proyecto integral de recuperación del conjunto conventual y ha contado con una inversión cercana a los 1,1 millones de euros procedentes de fondos Next Generation, canalizados a través del Ministerio de Industria y Turismo. También se han financiado con estos fondos otros 340.000 euros correspondientes a las obras de reparación urgente ejecutadas en 2023, una intervención arqueológica previa y los trabajos de redacción de proyecto y dirección facultativa, lo que lleva la inversión a más de 1,4 millones de euros. La intervención realizada ha consistido en la restauración de las fachadas exteriores e interiores, la recuperación de las cubiertas de la iglesia y su espadaña, la rehabilitación integral de las pinturas, murales y bóvedas, la limpieza y conservación básica de los retablos, el tratamiento de patologías estructurales y refuerzos puntuales, la restitución de solados en distintas estancias, así como la mejora de la accesibilidad con rebajes de umbrales, ampliación de pasos, pequeñas rampas y la instalación de un aseo adaptado provisional en la planta baja. Además, se ha dotado a la antigua iglesia de todas las instalaciones necesarias para su adaptación a usos turístico-culturales como redes de agua, saneamiento, electricidad, climatización, instalación contra incendios, voz y datos, iluminación, preinstalación de sonido y de sistemas de seguridad, permitiendo así la realización de visitas guiadas, exposiciones, conciertos y actividades culturales.
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0: La Concejalía de Deportes clausura el curso 2025-2026 de las escuelas deportivas municipales en las que han participado más de 1.800 niños del casco urbano y las pedanías. La celebración tenía lugar en la piscina municipal, en donde los niños y niñas del municipio que durante el año han participado de alguna de las actividades de las escuelas deportivas municipales disfrutaban de una tarde de juegos al aire libre. El concejal de Deportes, José Fernández Tudela, ponía en valor el cambio de ubicación para festejar el final de curso.
2: Celebrando la clausura de las escuelas deportivas, yo creo que de una forma distinta, como siempre intentando buscar lo mejor para los niños, y este año, pues bueno, entre el jefe de deportes y los monitores, pues yo creo que acertaron en cambiar un lugar como una plaza por una piscina, por juegos, por estar todos conviviendo. Y bueno, pues yo creo que a lo largo de la tarde, desde las 4 los más pequeños hasta las 7 que vendrá el último grupo, pues van a pasar todas las escuelas, van a convivir entre las escuelas. Y bueno, yo creo que otra forma más de lo que decimos, de convivir, de hacer amistad, de vivir el deporte en Caravaca. Y yo creo que hoy también una forma de ver la instalación que bueno, que cada día está mejor, ya con los sombrajes naturales, un estado de la piscina excepcional.
0: Por su parte, el jefe de deportes, Pedro Antonio Abril, destacaba el cambio de formato, donde los participantes pudieron disfrutar de un rato de baño a la vez que se les entregaba un recuerdo por su participación en alguna de las 15 disciplinas que este curso ha ofertado el consistorio.
3: En casi los 50 años que vamos a hacer la Concejalía de Deportes como servicio municipal, nunca se había clausurado así una temporada deportiva, y creo que el tiempo nos ha favorecido, hace una tarde espléndida y la participación también. Aprovechar una magnífica instalación que tenemos como es la piscina municipal y la climatología que nos está haciendo y la gran participación y aceptación que está teniendo la tarde con los 1.836 niños que tenemos en nuestras escuelas deportivas municipales.
0: Sobre las inscripciones para el próximo curso, Abril destacaba que ya se ha superado el número de inscritos en la edición pasada.
3: Se comenzó el lunes con las inscripciones, la verdad es que van a buen ritmo, hemos superado el número del año pasado, que eran las 1.430 en esta primera tongada del mes de junio, y así somos capaces de, a principios de septiembre, cuando mismo acaba la temporada estival, pues arrancar ya con niños inscritos desde el primer día de colegio. Nuestras escuelas deportivas también arrancan, y así nuestros equipos federados pues empiezan su preparación de cara a la temporada que viene.
0: Por último, el alcalde de Caravaca, José Francisco García, destacaba cómo ha ido mejorando el espacio de la piscina municipal, a la vez que incidía en los valores que ofrecen las escuelas deportivas.
4: Otro curso más, ¿no? Las escuelas deportivas que hoy se clausuran en esta piscina municipal, que la verdad que es otra de las instalaciones que tenemos, yo creo que en un muy buen estado, que se hicieron reformas nada más llegar al equipo de gobierno, que ya además los árboles han tomado cuerpo, y bueno, como podéis ver, una jornada de convivencia. Al final lo decimos muchas veces, ¿no? Las escuelas deportivas no solamente se trata de el deporte específico y concreto, ¿no?, que el niño o la niña quieran jugar, sino se trata también de inculcar valores, de que convivan, como ocurre hoy, y al fin y al cabo, pues de muchas cosas, ¿no?, en su conjunto. Como sabéis, es uno de los servicios públicos más importantes que presta el ayuntamiento. Es un servicio público, no nos cansamos de repetirlo, que no tiene parangón, por lo menos en la región de Murcia. Son 2.300, casi 2.400 usuarios, porque no solamente son los niños, hoy se clausuran las escuelas deportivas clásicas, pero sabéis que tenemos también pues senior, para gente mayor, 3 días en cada pedanía. Para grupos de mayores, también por los monitores deportivos. El equipo está formado por 24 monitores, contando toda la jerarquía, todo el estatus jerárquico, el jefe de servicio, más 6 conserjes, y eso pues nos permite pues dar un servicio amplísimo a niños, a niñas, deporte masculino, deporte femenino, federado, transporte público. Bueno, al final, como decía, cubrir todas las pedanías. Al final yo creo que es para poner en valor, ¿no? Yo a los ciudadanos quiero también que muchas veces hagan esa reflexión, ¿no? Que se hace un esfuerzo por todos, porque evidentemente esto lo pagamos entre todos, y que yo creo que es accesible absolutamente a todos, porque el coste, las tasas que se pagan por las escuelas deportivas son pues muy, muy accesibles.
0: El regidor subrayaba el cambio en el sistema de inscripciones, que desde hace años se adelantó al mes de junio para mejorar en la organización y planificación del curso.
4: El sistema también se implantó hace muy poquito, con el fin de planificar muy bien la temporada. Es decir, cuando se llega en septiembre, pues prácticamente, como en el colegio, todos los grupos están hechos, ya hay más de 4.400 inscritos, y bueno, ahora ya pues se juega, ya tienes prácticamente completado, y ahora bueno, se juega un poco con eso. Sabemos que hay reajustes, hay familias, bueno, que a veces se quedan fuera de uno de los deportes porque hay mucha demanda ese año, porque bueno, pues se intenta reajustar. Al final hay hueco para todos. Lo importante es que el niño o la niña haga deporte, eso es fundamental, porque bueno, eso es salud, eso es interacción social, son valores. Yo creo que eso es fundamental, y en este equipazo que hay de deporte, yo creo que pueden dejar lo pueden dejar con confianza. Yo creo que es el mejor resultado, ¿no? Que 1.600 familias dejen a su hijo en manos de, en este caso, del ayuntamiento, de la concejalía de deporte, para realizar actividades. Yo creo que es el mejor indicador de la confianza que hay en este servicio. Así que yo simplemente agradecer al concejal, a toda la concejalía, al jefe de servicio, a todos los monitores, a los conserjes, pues el trabajo que realizan durante todo el año para mantener las instalaciones, para estar con los críos, para inculcarles valores, que al fin y al cabo es lo más importante, la educación de nuestros niños.
0: Este año destaca el notable crecimiento de la Escuela Municipal de Atletismo, que ha alcanzado los 150 alumnos, así como la Escuela de Actividades en la Naturaleza, que cuenta ya con 70 inscritos.
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0: El Ayuntamiento de Caravaca abre el plazo de inscripción en los programas de conciliación para el verano y el próximo curso escolar. Estos servicios están incluidos en el programa municipal Caravaca Concilia, una iniciativa destinada a facilitar la conciliación entre la vida familiar y laboral mediante recursos educativos y de atención a menores durante los periodos no lectivos y fuera del horario escolar. La concejal de Igualdad de Oportunidades, Mónica Sánchez, ha informado de que este verano se ofertarán un total de 225 plazas plazas dentro del servicio gratuito Aula Abierta, que se suman a las cerca de 300 previstas para el primer trimestre del curso 2026-2027 en las aulas matinales y ludotecas. La EDIL ha señalado que se trata de la mayor oferta de conciliación puesta en marcha hasta la fecha por el Ayuntamiento de Caravaca.
5: De todas estas actividades, hasta el día 23 de junio, se están beneficiando 339 menores de entre 3 y 12 años. Esto, bueno, pues también es muestra de la gran acogida que ha tenido, que están teniendo estos servicios de conciliación. Desde el 2019 hasta el 2026, de manera progresiva, pues se han ido incorporando servicios en función sobre todo de la financiación de las que disponíamos. Y todo esto no sería posible si no contáramos con la escucha activa tanto de las familias como de la comunidad educativa. O sea, el éxito de estas actividades o estos servicios de conciliación pues emana precisamente de intentar atender con estos recursos pues el mayor número posible de familias del municipio. Para todo el 2026 está prevista una financiación de unos 170.000 euros, con una aportación de 138.000 euros del plan corresponsable que viene del Ministerio de Igualdad del Gobierno de España, aproximadamente unos 17.000 euros del Fondo Social Europeo, y también se le ha añadido aportación municipal pues en torno a unos 16.000 euros. En total pues es un poco más de 170.000 euros para todos los servicios de conciliación que se están llevando a cabo ahora y que se van a llevar a cabo en los próximos meses.
0: El servicio Aula Abierta se desarrollará entre el 23 de junio y el 7 de septiembre. En el Centro Joven se ofertarán 105 plazas de 8 a 3, mientras que en los colegios Virgen de la Candelaria de Barranda y el CRAS Sierra de Mojantes de Archibel acogerán 60 plazas en cada uno de ellos en horario de 10 a 2. Las solicitudes para este servicio podrán presentarse del 4 al 12 de junio, tanto en el Registro General del Ayuntamiento como a través de la sede electrónica municipal.
5: Se ponen a disposición las inscripciones para la modalidad de colegio abierto. Esto se va a llevar a cabo en el centro joven en horario de 8 a 3 y también en Barranda y en Archibel, en los centros educativos, en horario de 9 a 2. Si quiero optar, ¿qué tengo que cumplir para poder acogerme al servicio de conciliación? Bien, pues se tienen en cuenta la renta de la familia, se tienen en cuenta si se pertenece a algún grupo vulnerable, como pueda ser familia monoparental o hijo de víctima de violencia de género, hijo de discapacitado, y también, por supuesto, si los progenitores trabajan o están en formación. Todo eso se tiene en cuenta y se ordena por orden de llegada. Se hace a través de la inscripción, se hace el registro por pues eso en la sede electrónica, es decir, de manera telemática o de manera presencial, y se van ordenando esas inscripciones para poder atender al mayor número de usuarios posibles. Salen 225 plazas. También hay que decir que la mayor oferta en cuanto a plazas de servicios de conciliación desde el 2019, por lo tanto este verano salen esas 225 plazas y va desde el 23 de junio hasta el 7 de septiembre los dos, esos son los dos hitos marcados.
0: Por otra parte, del 15 al 22 de junio permanecerá abierto el plazo de inscripción para las aulas matinales y ludotecas correspondientes al primer trimestre del curso escolar 2026-2027. Las aulas matinales funcionarán en todos los centros de educación infantil y primaria del casco urbano entre las 7 y media y las 9 y cuarto desde el 8 de septiembre hasta finales de diciembre. Asimismo, se prestará este servicio en los colegios de Archibel y Barranda durante el mes de septiembre. Por su parte, las ludotecas de tarde se desarrollarán en los colegios Cervantes y Santa Cruz, así como en los centros educativos de Barranda y Archibel, en horario de 4 a 7 de la tarde.
5: Vuelven a salir otras inscripciones del día 15 de junio al día 22 de junio, pero en esta ocasión para solicitar los servicios tanto de ludoteca como de aulas matinales. Las aulas matinales tenemos de la siguiente manera: se ofertan de 7 y media a 9 y cuarto todos los centros educativos de educación primaria y de infantil de Caravaca, casco urbano, y además durante el mes de septiembre el colegio Virgen de la Candelaria de Barranda en horario de 1 a 2 y el colegio CRA de Sierra de Mojantes de Archibel en horario de 1 a 2. Y también salen a disposición pues eso de servicio para las ludotecas, que siguen siendo las mismas cuatro, que continuaría en horario de 4 a 7. Hay que recordar que bueno, estos servicios ahora nos podrá explicar un poco mejor Javier, pero estos servicios están desarrollados o se llevan a cabo por profesionales que están capacitados para hacerlo. No solo está el menor atendido o cuidado, sino que también se educa a través de las actividades que se hacen aquí, pues en valores democráticos, se les enseña habilidades sociales, se aprenden también a relacionarse, generan vínculos, en fin, es un servicio que, bueno, en el que cualquier progenitor o cualquier padre o cualquier madre, bueno, pues deja al niño, sabes que está atendido y están pues contribuyendo también al bienestar de la sociedad carabaqueña, que en definitiva también es otro objetivo que se cumple.
0: El presupuesto destinado a las actividades de conciliación supera los 170.000 euros. La financiación procede principalmente del plan corresponsables de la Secretaría de Estado de Igualdad, que aporta más de 138.000 euros para la anualidad 2026, a los que se suman 18.463 del Fondo Social Europeo Plus 2021-2027 y una aportación municipal que supera los 17.000 euros. Además, y dentro de la programación de verano, el Ayuntamiento de Caravaca pondrá en marcha por tercer año consecutivo la Escuela de Verano Adaptada, un recurso específico dirigido a menores con discapacidad o necesidades específicas de apoyo educativo, para el que se destina un presupuesto municipal de 10.000 euros. Así lo detallaba el concejal de Juventud, Salvador López.
6: Un espacio más accesible o más céntrico que otro año que se ha desarrollado en el centro de Ascruz, y que, bueno, pues yo creo que también lo que se favorece con eso es un entorno adaptado, un entorno inclusivo para estos menores, para estas personas que necesitan una atención mucho mayor por las necesidades de apoyo y de adaptación que presentan.
0: Actualmente son 339 los menores que participan en los distintos recursos de conciliación impulsados por el Ayuntamiento. Para el desarrollo de estos programas se ha realizado un trabajo coordinado con las familias y la comunidad educativa, ajustando los servicios a las necesidades detectadas y buscando la máxima eficiencia de los recursos disponibles. El responsable de Aristas, empresa adjudicataria del servicio, Javier Ruiz, explicaba así el trabajo que realizan con los pequeños.
7: Lo que buscamos es eso, que darle esa facilidad a todas las familias, a todos los participantes, a los niños, a las niñas, para que, bueno, pues tengan ese tipo de educación, que hay veces que las familias no pueden llegar por horario, por trabajo, etcétera. Y bueno, pues nosotros encima de eso pues le damos una educación pues basada en valores, pues como el respeto, como la empatía, las emociones. Y pues bueno, pues todo eso a través de distintas actividades, distintos juegos, pues por ejemplo, pues manualidades. Hoy, por ejemplo, están haciendo la manualidad de los superhéroes, de qué tipo de superhéroe le gustaría ser. Pues alguno ya tiene nombre y apellido del superhéroe, con sus superpoderes y todo esto. Entonces, pues nada, nosotros estamos aquí encantados de dar esa facilidad a las familias, y sobre todo que se le saque provecho a este servicio que oferta el Ayuntamiento junto con nosotros, porque bueno, lo vemos muy esencial en el día a día de las familias.
0: Las inscripciones para los servicios correspondientes a los meses de julio y agosto pueden formalizarse hasta el 12 de junio. Para las aulas matinales y ludotecas del periodo comprendido entre septiembre y diciembre, las solicitudes podrán presentarse del 15 al 22 de junio. La documentación está disponible en el Registro General del Ayuntamiento, en los centros educativos y en el tablón de anuncios de la sede electrónica municipal. Para cualquier consulta relacionada con los programas de conciliación, el Ayuntamiento ha habilitado el teléfono 968 70 11 00 y el correo electrónico empleo@caravacadelacruz.es.
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0: Calasparra pone en marcha una nueva edición de las Rutas del Arroz. Se trata de un programa de experiencias al aire libre que se desarrollará hasta el próximo mes de octubre en la Vega Arrocera y el cauce del río Segura. Senderismo, cicloturismo, turismo ecuestre y visitas a enclaves únicos componen un calendario que este año gira en torno al agua como elemento vertebrador del paisaje y la identidad de Calasparra. El concejal de promoción turística, Juan José López, hacía este balance del inicio del programa.
8: Pues muy buena acogida, la verdad que muy buena acogida, y sobre todo la ruta del día 31, que es la que se ha hecho un poco la ruta insignia de estas Rutas del Arroz, que es la denominada Ruta de los Espejos y Paisajes del Agua, que coincidiendo con la siembra del arroz y con ese encharcamiento de las cajas de arroz, pues coincidiendo con la luna llena, pues hacemos esa ruta ahí atardeciendo nocturna en la que se refleja la luna en los arrozales, y por eso le llamamos la ruta de los espejos. Pero la verdad que ha sido un fin de semana bastante bueno, y que esperamos pues que las rutas venideras pues sean igual.
0: La próxima cita será el fin de semana del 20 y 21 de junio.
8: La ruta del Sendero del Arroz, que también ha sido recientemente galardonada con ese distintivo de Sendero Azul, la segunda ruta que conseguimos tener este distintivo que califica la calidad y diferentes parámetros. Y también pues va a continuar con una visita al molino del Soto, un antiguo molino arrocero que con un estado de conservación brutal y que merece la pena ver. Y luego al siguiente día, el 21 de junio, traemos una ruta que la hicimos el año pasado por primera vez, que es una ruta pero a caballo. Hay que recorrer los arrozales a caballo por todo el paraje del Olivarejo. Y ya adentrándonos en el mes de julio, pues tenemos dos rutas. Una que es la ruta de la isla del Tío Juan Vacas, con también visita al yacimiento de Villavieja, que desde el yacimiento de Villavieja pues también hay una panorámica del arroz espectacular. Y en julio vamos también a trasladarnos a donde también empieza el coto arrocero, como es la pedanía de las pedanías de Salmerón, las minas y almadenes del río Mundo. Nunca se ha hecho una ruta por allí, es la primera vez, y lo hemos incluido este año en la programación. Luego en agosto también haremos otra ruta por la isla del Tío Juan Vacas, coincidiendo con el eclipse solar. Va a ser una ruta nocturna también.
0: En septiembre, la sexta 10K entre arrozales convoca a corredores y senderistas, y en octubre la ruta de la siega cerrará el ciclo junto a los abrigos del Pozo en el Día Internacional del Arte Rupestre.
8: Tenemos ya la también tradicional carrera organizada por la Denominación de Origen Protegida Arroz Calasparra, que es la sexta edición de la carrera entre arrozales, que también tiene diferentes modalidades de 10 kilómetros, 5 kilómetros y ruta senderista. Y el 27 de septiembre haremos una ruta ciclista por el paraje del Soto de la Boquera, en el que también se visitarán los abrigos del Pozo, las pinturas rupestres, patrimonio de la humanidad. Y en el mes de octubre tendremos dos rutas, que ya coincidiendo con la siega del arroz, una por el Soto de la Boquera también, que esta sí es senderista, que va a ir a los abrigos del Pozo, coincidiendo con el Día Internacional del Arte Rupestre. Y el 17 de octubre, que ya cerraremos esta programación con una ruta también, que es el Sendero del Arroz, con visita al molino y también con saberes entre arrozales, que nos acompañarán pues diferentes agricultores que llevan toda la vida pues cultivando y trabajando el arroz de Calasparra.
0: Las rutas del arroz 2026 se integran en Gastropaisajes 2026, el Foro Internacional de la Cultura Gastronómica y los Paisajes Culturales, que convierte a Calasparra durante estos meses en punto de encuentro entre productores, instituciones, investigadores y ciudadanía. El programa culminará con el Calarroz 2026, un homenaje al arroz de Calasparra y al entorno natural y humano que lo sostiene. Cultura lanza una nueva convocatoria para llevar teatro, música, danza y circo a los municipios de menos de 35.000 habitantes. La Consejería de Turismo, Cultura y Deportes, a través del Instituto de las Industrias Culturales y las Artes de la Región de Murcia, acaba de lanzar una nueva convocatoria del Plan Murmurarte, destinada a la programación de espectáculos de teatro, teatro de calle, música, danza y circo de profesionales de la Región de Murcia en los municipios de menos de 35.000 habitantes. Así lo indicaba el director general del ICA, Manuel Cebrián, que indicó que con esta quinta convocatoria de Murmurarte, la Consejería busca ampliar y diversificar la oferta cultural de la región, llegando a todos los municipios y haciéndola más accesible al conjunto de los ciudadanos.
9: Buscamos ampliar y diversificar la oferta cultural de la región a todos los municipios, incluso a los más pequeños, haciéndola más accesible al conjunto de nuestros ciudadanos. Asimismo, fortalecemos las industrias culturales que ven cómo pueden llegar sus creaciones a otros espacios y a nuevos públicos.
0: De hecho, esta iniciativa busca descentralizar el acceso a la cultura, que suele estar más concentrada en núcleos urbanos con mayor población. Con este fin, el ICA dota esta convocatoria de Murmurarte con 150.000 euros, 10.000 euros más que en la pasada edición, con los que sufragará el 60% del caché de los espectáculos que sean programados por los ayuntamientos adheridos a esta iniciativa en 2027. Los ayuntamientos interesados y los profesionales tienen de plazo hasta el 25 de junio para unirse al plan. La convocatoria establece el sistema de adhesión a Murmurarte de los ayuntamientos interesados y los requisitos. Además, los profesionales que se unan al plan podrán presentar para su oferta a los municipios hasta 3 espectáculos diferentes. Asimismo, cabe recordar que esta iniciativa complementa el Círculo Profesional de Artes Escénicas y Música de la Región de Murcia.
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0: El Gobierno regional sitúa el relevo generacional como el eje clave para el futuro del campo murciano. Así lo ha puesto de manifiesto el consejero de Agua, Agricultura, Ganadería y Pesca, Joaquín Buendía, quien ha mantenido una reunión con la Junta Directiva de Asaja Murcia, encabezada por su presidente, Juan de Dios Hernández Navarro. Esta reunión forma parte de la ronda de contactos que el nuevo titular de la consejería está desarrollando con las principales organizaciones agrarias de la región. Durante el encuentro analizaron algunos de los retos prioritarios para el sector, con especial atención al relevo generacional y a la necesidad de facilitar la incorporación de jóvenes a la agricultura y la ganadería para garantizar la continuidad de las explotaciones y el futuro del medio rural.
11: Que si tenemos el agua que merecemos y que necesitamos para seguir creciendo, tenemos que trasladar a los jóvenes la oportunidad que tienen en la región de Murcia para poner en marcha un proyecto, continuar con un proyecto familiar o heredado, y hay una oportunidad, un proyecto que está muy ligado a la naturaleza, como es una finca de producción agrícola o ganadera o pesquera, vinculado con la naturaleza, que puede resultar muy satisfactorio para un joven. Que es verdad que tenemos que hacerlo rentable, que tenemos que facilitar esas inversiones iniciales que a veces son importantes, que tiene que hacer el joven, que tenemos que hacerlo atractivo, que tenemos que hacer fácil el acceso a la tierra a esos que quieren poner en marcha este proyecto, y todo eso lo que vamos a poner en marcha en ese plan de relevo generacional, que las organizaciones llevaban ya muchos meses trabajando en él, que está terminado y que lo que tenemos que hacer es poner manos a la obra.
0: La reunión permitió abordar las dificultades que afrontan quienes desean iniciar una actividad agraria, como el acceso a la tierra, las inversiones necesarias o la rentabilidad de las explotaciones, así como las medidas impulsadas por el Gobierno regional para favorecer la incorporación de nuevas generaciones al sector. En este contexto, Joaquín Buendía destacó el trabajo que el Ejecutivo Autonómico desarrolla junto a las organizaciones agrarias y las cooperativas de la región de Murcia para la elaboración del futuro Plan de Relevo Generacional, una iniciativa destinada a promover una incorporación real y sostenible de jóvenes agricultores y ganaderos.
11: Y en lo que va a influir la resolución de toda la problemática que hay en el sector, porque vamos a hacer que la imagen sea atractiva para que ese relevo generacional y el futuro del campo en la región de Murcia sea sostenible.
0: En su encuentro con los agricultores, el titular de Agua, Agricultura, Ganadería y Pesca reafirmaba el compromiso del Gobierno regional con una agricultura y una ganadería competitivas, innovadoras y con capacidad para atraer talento joven como garantía para el futuro del sector agroalimentario de la región de Murcia.
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0: Y hasta aquí nuestro tiempo de información. Saludos de Jennifer Álvarez. Que pasen buena tarde.
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1: Este es El Mercadillo de Caravaca Radio. Ya sabes, si quieres incluir un anuncio en nuestro mercadillo, es totalmente gratuito. Se ofrece chica para limpieza y cuidado de personas mayores, también para trabajar por las mañanas en hostelería. 641-79-50-37. Se ofrece mujer para cuidado de personas mayores o limpieza. 664-09-38-37. Se ofrece mujer para limpieza o cuidado de personas mayores, interna o externa. También limpieza de escaleras. Disponibilidad 24 horas. 613-83-23-22. Se alquila casa en una sola planta en Santiago de la Ribera para los meses de junio, julio y septiembre, con amplio porche delantero y patio trasero. Dos habitaciones, aire acondicionado y buena orientación. Zona tranquila y familiar. 689-31-36-37. Se venden parcelas idóneas para edificar chalets cerca de Caravaca. También se vende casa antigua en el centro de Caravaca y se vende bajo comercial cerca del centro de la Gran Vía. 607-49-29-33. Se busca huerta o casa con piscina en alquiler por la zona de Caravaca o alrededores. Se busca un lugar que sea tranquilo y bien cuidado para alquilar durante una larga temporada o incluso todo el año. Para una persona seria y responsable. 636-56-34-35. Se vende televisión Hisense de 65 pulgadas, Smart TV 4K con conexión a internet, precio 500 euros, 640-390745. Se busca chica nativa o que tenga bastante experiencia para dar clases de inglés a una chica de tercero de la ESO, 650-24-5210. Se compra acción del Polideportivo La Loma, 615-98-52-83. Se vende frigorífico a gas en buen estado, muy económico, 678-59-30-43. Se vende Alfa Romeo turbodiésel en buen estado, 606-62-10-22. Hasta aquí nuestro mercadillo. Si tú quieres incluir un anuncio, es muy sencillo. Nos mandas un WhatsApp, un SMS al 644-75-5720. Nos dices qué anuncio quieres emitir y nosotros lo emitimos durante 15 días. No te cuesta absolutamente nada. Es totalmente gratuito. Si quieres consultar los teléfonos de los anuncios que yo acabo de decir, basta con que entres en nuestra página web, en caravacaradio.com. Hay una sección que pone mercadillo y ahí tienes todos los teléfonos de los anuncios que yo acabo de decir.

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0: Buenas tardes, saludos de Jennifer Álvarez. Comenzamos con titulares. El cielo se convierte en arte en los huertos del Vicario con la exposición organizada por el Jardinico. La primera fase de la rehabilitación del convento de San José de Caravaca de la Cruz finaliza para su uso con fines turísticos y culturales. La Concejalía de Deportes clausura el curso 2025-2026 de las escuelas deportivas municipales en las que han participado más de 1.800 niños del casco urbano y las pedanías. El Ayuntamiento de Caravaca de la Cruz abre el plazo de inscripción en los programas de conciliación para el verano y el próximo curso escolar. Calasparra pone en marcha una nueva edición de las Rutas del Arroz. Cultura lanza una nueva convocatoria para llevar teatro, música, danza y circo a los municipios de menos de 35.000 habitantes. El Gobierno regional sitúa el relevo generacional como eje clave para el futuro del campo murciano. Primera parada en nuestro tiempo de información para conocer la previsión meteorológica de las próximas horas.
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0: Y saludamos ya desde la Agencia Estatal de Meteorología, Noelia García. Buenas tardes.
2: Buenas tardes. Mañana martes en la región de Murcia bajan ligeramente las temperaturas. Máximas de 32 grados en Murcia y en Molina de Segura, 31 en Lorca, 30 grados en Caravaca de la Cruz, en Mazarrón y en Yecla, 27 en Cartagena y 26 grados en Águilas. El día será soleado con cielo poco nuboso o despejado. Por la mañana tendremos nubes bajas con nieblas en el litoral. Por la tarde en el interior se formarán nubes de evolución y no se descarta algún chubasco de forma dispersa. Las temperaturas mínimas serán de 20 grados en Cartagena, 19 en Murcia y 15 grados en Caravaca de la Cruz. Soplará viento flojo a moderado de levante con más intensidad en la costa. Es una información de AEMET.
0: Pues a esta hora aún tenemos 30 grados aquí en la ciudad de la Cruz. 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
1: El cielo se convierte en arte en los huertos del Vicario con la exposición organizada por el Jardinico. Desde el pasado sábado día 6, este espacio verde del casco histórico acoge la exposición El Jardinico toca el cielo, una muestra colectiva de los alumnos y alumnas de los talleres de pintura que la Asociación Cultural de Arte El Jardinico imparte en Caravaca y en su delegación en Cejín. Un total de 42 obras realizadas con distintas técnicas pictóricas invitan al visitante a contemplar el cielo desde miradas y sensibilidades diversas. El pintor Pascual Adolfo López explicaba cómo surgió la idea inicial.
2: La idea surge de un cuadro
3: de Mari Carmen Jiménez, que hizo un cielo y yo vi que aquello, pues ella lo había disfrutado, había sido una cosa espectacular, y pensé, ¿por qué no lo hacemos todos, no? Y bueno, pues todo el grupo se sumó y luego se ha ido sumando el Jardinico de Cejín y otra gente que paralelamente pues también ha querido participar.
1: Otro de los impulsores de este proyecto, Francisco Martínez, exponía que la muestra, en la que participan artistas de todas las edades, cuenta con obras con técnicas muy variadas.
4: Fue iniciativa del profe de pintura, pero luego se ha ido abriendo al Jardinico de Cejín, a artistas invitados, por supuesto el taller de Gemma Reynón con los niños, tienen allí atrás en la verja unos collages. Y hay adolescentes, hay gente de 80 y mucho, o sea que desde todas las edades y gustos, y luego hay muchas, muy variadas técnicas, desde collage a técnicas mixtas. En fin.
1: Como les decimos, la Asociación El Jardinico de Cejín también está presente en la muestra. Su responsable, María Semitiel, destacaba las diferentes colaboraciones que realizan a lo largo del año, así como los trabajos que se llevan a cabo.
5: Aparte de todo lo artístico, también colaboramos con un montón de cosas. Por ejemplo, el Jardinico de Cejín colabora con Betania, colabora con Acenor, colabora con el Centro de Día. Como decimos, son una asociación sin ánimo de lucro y para ayudar a todo el mundo, pues ahí estamos en esa faena de todo eso. Y luego, pues la pintura, tenemos la cerámica, el taller de cerámica, hay bastante gente, nos va muy bien, no todo lo que quisiéramos, pero la verdad que nos va muy bien y hacemos, nos dijeron esta exposición, a lo mejor hemos llegado un poco tarde, algunos están como mi cuadro medio terminado, pero bueno, aquí estamos y lo hemos hecho y con todo el cariño del mundo. Y ya que se hizo, pienso que debe de ir. Eso sí lo pienso, a más sitios. Yo dije, después que baje a Cejín y después se lo podemos llevar a algún sitio más, porque es una exposición que ha quedado muy buena, con unos cuadros, cantidad de cuadros tremendos, que me parece que 40 o aún más.
6: 42.
5: 42 cuadros. Entonces merece la pena que se lleve a más sitios, porque está bien, me parece, sí.
1: En el acto de inauguración, la exposición contó con la visita del concejal de Cultura, Joaquín Zaplana, y del alcalde de Caravaca de la Cruz, José Francisco García, quien ponía en valor el uso de este espacio de reciente creación para el disfrute de visitantes y, por supuesto, de todos los vecinos del casco antiguo.
7: El Jardinico es vecino precisamente de este espacio, de los huertos del Vicario. Me parece una idea extraordinaria y debe ser una primera idea. Yo creo que esto debe ser una costumbre, ¿no? Yo creo que es un acto no solamente de poder exponer a todos los artistas que han expuesto aquí, alumnos, artistas, bueno, gente venida ya también de otros lugares que tiene cuadros expuestos. Saludaros a todos, felicitaros y ya digo, animar, porque no solamente se le da visibilidad a una asociación como el Jardinico, una asociación de, bueno, que siempre se ha dedicado a la divulgación del arte, a ese lugar de encuentro del arte en general, pues darle visibilidad, ¿no? Y que todo el mundo la conozca y sepa dónde está y pueda participar, y animarles también a que lo saquen a la calle. Yo creo que en este lugar o en otros, ¿no? Que lo saquen a la calle, que podamos disfrutarlo todos. La colaboración también con la Concejalía de Cultura, es decir, que bueno, que al final pues todos estos recursos que tenemos en el pueblo, toda esta vocación artística también, pues que aflore y que sea una riqueza más para todos. Así que yo darle la enhorabuena e invitar a todo el mundo a que venga aquí a los huertos del Vicario a ver esta extraordinaria exposición del Jardinico.
1: La exposición, que se puede ver de 12 del mediodía a 8 de la tarde, permanece abierta al público hasta este martes 9 de junio en los huertos del Vicario.
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0: La primera fase de la rehabilitación del convento de San José de Caravaca de la Cruz finaliza para su uso con fines turísticos y culturales. A falta de los últimos retoques que tendrán lugar estos próximos días, las obras de la primera fase de la rehabilitación del convento de San José de Caravaca de la Cruz están a punto de finalizar. El proyecto, que arrancó el pasado verano, tiene como objetivo poner en valor el emblemático edificio para fines turísticos y culturales. El alcalde de Caravaca de la Cruz, José Francisco García, y el director del Instituto de Turismo de la región de Murcia, Juan Francisco Martínez, han visitado las obras para comprobar el avance de los trabajos y el estado de las últimas actuaciones que se están ejecutando antes de la culminación del proyecto. Durante la visita pudieron conocer de primera mano los trabajos realizados y las actuaciones pendientes de restauración de las pinturas de la antigua iglesia de San José y en la fachada de la casa fundacional situada en la calle Mayor. La intervención constituye la primera fase del proyecto integral de recuperación del conjunto conventual y ha contado con una inversión cercana a los 1,1 millones de euros procedentes de fondos Next Generation, canalizados a través del Ministerio de Industria y Turismo. También se han financiado con estos fondos otros 340.000 euros correspondientes a las obras de reparación urgente ejecutadas en 2023, una intervención arqueológica previa y los trabajos de redacción de proyecto y dirección facultativa, lo que lleva la inversión a más de 1,4 millones de euros. La intervención realizada ha consistido en la restauración de las fachadas exteriores e interiores, la recuperación de las cubiertas de la iglesia y su espadaña, la rehabilitación integral de las pinturas, murales y bóvedas, la limpieza y conservación básica de los retablos, el tratamiento de patologías estructurales y refuerzos puntuales, la restitución de solados en distintas estancias, así como la mejora de la accesibilidad con rebajes de umbrales, ampliación de pasos, pequeñas rampas y la instalación de un aseo adaptado provisional en la planta baja. Además, se ha dotado a la antigua iglesia de todas las instalaciones necesarias para su adaptación a usos turístico-culturales, como redes de agua, saneamiento, electricidad, climatización, instalación contra incendios, voz y datos, iluminación, preinstalación de sonido y de sistemas de seguridad, permitiendo así la realización de visitas guiadas, exposiciones, conciertos y actividades culturales.
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0: La Concejalía de Deportes clausura el curso 2025-2026 de las escuelas deportivas municipales en las que han participado más de 1.800 niños del casco urbano y las pedanías. La celebración tenía lugar en la piscina municipal, en donde los niños y niñas del municipio que durante el año han participado de alguna de las actividades de las escuelas deportivas municipales disfrutaban de una tarde de juegos al aire libre. El concejal de Deportes, José Fernández Tudela, ponía en valor el cambio de ubicación para festejar el final de curso.
2: Celebrando la clausura de las escuelas deportivas, yo creo que de una forma distinta, como siempre intentando buscar lo mejor para los niños, y este año, pues bueno, entre el jefe de deportes y los monitores, pues yo creo que acertaron en cambiar un lugar como una plaza por una piscina, por juegos, por estar todos conviviendo. Y bueno, pues yo creo que a lo largo de la tarde, desde las 4 los más pequeños hasta las 7 que vendrá el último grupo, pues van a pasar todas las escuelas, van a convivir entre las escuelas. Y bueno, yo creo que otra forma más de lo que decimos, de convivir, de hacer amistad, de vivir el deporte en Caravaca. Y yo creo que hoy también una forma de ver la instalación que bueno, que cada día está mejor, ya con los sombrajes naturales, un estado de la piscina excepcional.
0: Por su parte, el jefe de deportes, Pedro Antonio Abril, destacaba el cambio de formato, donde los participantes pudieron disfrutar de un rato de baño a la vez que se les entregaba un recuerdo por su participación en alguna de las 15 disciplinas que este curso ha ofertado el consistorio.
3: En casi los 50 años que vamos a hacer la Concejalía de Deportes como servicio municipal, nunca se había clausurado así una temporada deportiva, y creo que el tiempo nos ha favorecido, hace una tarde espléndida y la participación también. Aprovechar una magnífica instalación que tenemos como es la piscina municipal y la climatología que nos está haciendo y la gran participación y aceptación que está teniendo la tarde con los 1.836 niños que tenemos en nuestras escuelas deportivas municipales.
0: Sobre las inscripciones para el próximo curso, Abril destacaba que ya se ha superado el número de inscritos en la edición pasada.
3: Se comenzó el lunes con las inscripciones, la verdad es que van a buen ritmo, hemos superado el número del año pasado, que eran las 1.430 en esta primera tongada del mes de junio, y así somos capaces de, a principios de septiembre, cuando mismo acaba la temporada estival, pues arrancar ya con niños escritos desde el primer día de colegio.

0: Muchas veces, ¿no? Las escuelas deportivas no solamente se trata de el deporte específico y concreto, ¿no? Que el niño o la niña quieran jugar, sino se trata también de inculcar valores, de que convivan, como ocurre hoy, y al fin y al cabo, pues de muchas cosas, ¿no? En su conjunto, como sabéis, es uno de los servicios públicos más importantes que presta el ayuntamiento. Es un servicio público, no nos cansamos de repetirlo, que no tiene parangón, por lo menos en la región de Murcia. Son 2.300, casi 2.400 usuarios, porque no solamente son los niños, se clausuran las escuelas deportivas clásicas, pero sabéis que tenemos también pues senior, para gente mayor, 3 días en cada pedanía para grupos de mayores, también por los monitores deportivos. El equipo está formado por 24 monitores, contando toda la jerarquía, todo el estatus jerárquico, el jefe de servicio, más 6 conserjes, y eso pues nos permite pues dar un servicio amplísimo a niños, a niñas, deporte masculino, deporte femenino, federado, transporte público. Bueno, al final, como decía, cubrir todas las pedanías. Al final yo creo que es para poner en valor, ¿no? Yo a los ciudadanos quiero también que muchas veces hagan esa reflexión, ¿no? Que se hace un esfuerzo por todos, porque evidentemente esto lo pagamos entre todos, y que yo creo que es accesible absolutamente a todos, porque el coste, las tasas que se pagan por las escuelas deportivas son pues muy, muy accesibles.
1: El regidor subrayaba el cambio en el sistema de inscripciones, que desde hace años se adelantó al mes de junio para mejorar en la organización y planificación del curso.
0: El sistema también se implantó hace muy poquito, con el fin de planificar muy bien la temporada. Es decir, cuando se llega en septiembre, pues prácticamente, como en el colegio, todos los grupos están hechos. Ya hay más de 1.400 inscritos, y bueno, ahora ya pues se juega, ya tienes prácticamente completado, y ahora bueno, se juega un poco con eso. Sabemos que hay reajustes, hay familias, bueno, que a veces se quedan fuera de uno de los deportes porque hay mucha demanda ese año, porque bueno, pues se intenta reajustar. Al final hay hueco para todos. Lo importante es que el niño o la niña haga deporte, eso es fundamental, porque bueno, eso es salud, eso es interacción social, son valores. Yo creo que eso es fundamental, y en este equipazo que hay de deporte, yo creo que pueden dejar lo pueden dejar con confianza. Yo creo que es el mejor resultado, ¿no? Que 1.600 familias dejen a su hijo en manos de, en este caso, del ayuntamiento, de la concejalía de deporte, para realizar actividades. Yo creo que es el mejor indicador de la confianza que hay en este servicio. Así que yo simplemente agradecer al concejal, a toda la concejalía, al jefe de servicio, a todos los monitores, a los conserjes, pues el trabajo que realizan durante todo el año para mantener las instalaciones, para estar con los críos, para inculcarles valores, que al fin y al cabo es lo más importante, la educación de nuestros niños.
1: Este año destaca el notable crecimiento de la Escuela Municipal de Atletismo, que ha alcanzado los 150 alumnos, así como la Escuela de Actividades en la Naturaleza, que cuenta ya con 70 inscritos.
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1: El Ayuntamiento de Caravaca abre el plazo de inscripción en los programas de conciliación para el verano y el próximo curso escolar. Estos servicios están incluidos en el programa municipal Caravaca Concilia, una iniciativa destinada a facilitar la conciliación entre la vida familiar y laboral mediante recursos educativos y de atención a menores durante los periodos no lectivos y fuera del horario escolar. La concejal de Igualdad de Oportunidades, Mónica Sánchez, ha informado de que este verano se ofertarán un total de 225 plazas dentro del servicio gratuito Aula Abierta, que se suman a las cerca de 300 previstas para el primer trimestre del curso 2026-2027 en las aulas matinales y ludotecas. La edil ha señalado que se trata de la mayor oferta de conciliación puesta en marcha hasta la fecha por el Ayuntamiento de Caravaca.
3: De todas estas actividades, hasta el día 23 de junio, se están beneficiando 339 menores de entre 3 y 12 años. Esto, bueno, pues también es muestra de la gran acogida que están teniendo estos servicios de conciliación. Desde el 2019 hasta el 2026, de manera progresiva, pues se han ido incorporando servicios en función, sobre todo, de la financiación de las que disponíamos. Y todo esto no sería posible si no contáramos con la escucha activa tanto de las familias como de la comunidad educativa. O sea, el éxito de estas actividades o estos servicios de conciliación pues emana precisamente de intentar atender con estos recursos pues al mayor número posible de familias del municipio. para

0: Para todo el 2026 está prevista una financiación de unos 170.000 euros, con una aportación de 138.000 euros del Plan Corresponsable, que viene del Ministerio de Igualdad del Gobierno de España, aproximadamente unos 17.000 euros del Fondo Social Europeo, y también se le ha añadido aportación municipal pues en torno a unos 16.000 euros. En total, pues es un poco más de 170.000 euros para todos los servicios de conciliación que se están llevando a cabo ahora y que se van a llevar a cabo en los próximos meses.
1: El servicio Aula Abierta se desarrollará entre el 23 de junio y el 7 de septiembre. En el Centro Joven se ofertarán 105 plazas de 8 a 3, mientras que en los colegios Virgen de la Candelaria de Barranda y el CRAS Sierra de Mojantes de Archibel acogerán 60 plazas en cada uno de ellos en horario de 10 a 2. Las solicitudes para este servicio podrán presentarse del 4 al 12 de junio, tanto en el Registro General del Ayuntamiento como a través de la sede de electrónica municipal.
0: Se ponen a disposición las inscripciones para la modalidad de colegio abierto. Esto se va a llevar a cabo en el centro joven en horario de 8 a 3 y también en Barranda y en Archibel, en los centros educativos, en horario de 9 a 2. Si quiero optar, ¿qué tengo que cumplir para poder acogerme al servicio de conciliación? Bien, pues se tienen en cuenta la renta de la familia, se tienen en cuenta si se pertenece a algún grupo vulnerable, como pueda ser familia monoparental o hijo de víctima de violencia de género, hijo de discapacitado, y también, por supuesto, si los progenitores trabajan o están en formación. Todo eso se tiene en cuenta y se ordena por orden de llegada. Se hace a través de la inscripción, se hace el registro por pues eso en la sede electrónica, es decir, de manera telemática o de manera presencial, y se van ordenando esas inscripciones para poder atender al mayor número de usuarios posibles. Salen 225 plazas. También hay que decir que la mayor oferta en cuanto a plazas de servicios de conciliación desde el 2019, por lo tanto este verano salen esas 225 plazas y va desde el 23 de junio hasta el 7 de septiembre esos son los dos hitos marcados.
1: Por otra parte, del 15 al 22 de junio permanecerá abierto el plazo de inscripción para las aulas matinales y ludotecas correspondientes al primer trimestre del curso escolar 2026-2027. Las aulas matinales funcionarán en todos los centros de educación infantil y primaria del casco urbano entre las 7 y media y las 9 y cuarto desde el 8 de septiembre hasta finales de diciembre. Asimismo, se prestará este servicio en los colegios de Archibel y Barranda durante el mes de septiembre. Por su parte, las ludotecas de tarde se desarrollarán en los colegios Cervantes y Santa Cruz, así como en los centros educativos de Barranda y Archibel, en horario de 4 a 7 de la tarde.
0: Vuelven a salir otras inscripciones del día 15 de junio al día 22 de junio, pero en esta ocasión para solicitar los servicios tanto de ludoteca como de aulas matinales. Las aulas matinales tenemos de la siguiente manera: se ofertan de 7 y media a 9 y cuarto todos los centros educativos de educación primaria y de infantil de Caravaca, casco urbano, y además durante el mes de septiembre el colegio Virgen de la Candelaria de Barranda en horario de 1 a 2 y el colegio CRA de Sierra de Mojantes de Archibel en horario de 1 a 2. Y también salen a disposición pues eso de servicio para las ludotecas, que siguen siendo las mismas cuatro, que continuaría en horario de 4 a 7. Hay que recordar que bueno, estos servicios, ahora nos podrá explicar un poco mejor Javier, pero estos servicios están desarrollados o se llevan a cabo por profesionales que están capacitados para hacerlo. No solo está el menor atendido o cuidado, sino que también se educa a través de las actividades que se hacen aquí, pues en valores democráticos, se les enseña habilidades sociales, se aprenden también a relacionarse, generan vínculos, en fin, es un servicio que, bueno, en el que cualquier progenitor o cualquier padre o cualquier madre, bueno, pues deja al niño, sabes que está atendido y están pues contribuyendo también al bienestar de la sociedad caravaqueña, que en definitiva también es otro objetivo que se cumple.
1: El presupuesto destinado a las actividades de conciliación supera los 170.000 euros. La financiación procede principalmente del Plan Corresponsables de la Secretaría de Estado de Igualdad, que aporta más de 138.000 euros para la anualidad 2026, a los que se suman 18.463 del Fondo Social Europeo Plus Plus 2021-2027 y una aportación municipal que supera los 17.000 euros. Además, y dentro de la programación de verano, el Ayuntamiento de Caravaca pondrá en marcha por tercer año consecutivo la Escuela de Verano Adaptada, un recurso específico dirigido a menores con discapacidad o necesidades específicas de apoyo educativo, para el que se destina un presupuesto municipal de 10.000 euros. Así lo detallaba el concejal de Juventud, Salvador López.
2: Un espacio más accesible o más céntrico que otro año que se ha desarrollado en el centro de Ascruz. Y que, bueno, pues yo creo que también lo que se favorece con eso es un entorno adaptado, un entorno inclusivo para estos menores, para estas personas que necesitan una atención mucho mayor por las necesidades de apoyo y de adaptación que presentan.
1: Actualmente son 339 los menores que participan en los distintos recursos de conciliación impulsados por el Ayuntamiento. Para el desarrollo de estos programas se ha realizado un trabajo coordinado con las familias y la comunidad educativa, ajustando los servicios a las necesidades detectadas y buscando la máxima eficiencia de los recursos disponibles. El responsable de Aristas, empresa adjudicataria del servicio, Javier Ruiz, explicaba así el trabajo que realizan con los pequeños.
3: Lo que buscamos es eso, que darle esa facilidad a todas las familias, a todos los participantes, a los niños, a las niñas, para que, bueno, pues tengan ese tipo de educación, que hay veces que las familias no pueden llegar por horario, por trabajo, etcétera. Y bueno, pues nosotros encima de eso pues le damos una educación pues basada en valores, pues como el respeto, como la empatía, las emociones. Y bueno, pues todo eso a través de distintas actividades, distintos juegos, pues por ejemplo, pues manualidades. Hoy, por ejemplo, están haciendo la manualidad de los superhéroes, de qué tipo de superhéroe le gustaría ser. Pues alguno ya tiene nombre y apellido del superhéroe, con sus superpoderes y todo esto. Entonces, pues nada, nosotros estamos aquí encantados de dar esa facilidad a las familias y sobre todo que se le saque provecho a este servicio que oferta el Ayuntamiento junto con nosotros, porque bueno, lo vemos muy esencial en el día a día de las familias.
1: Las inscripciones para los servicios correspondientes a los meses de julio y agosto pueden formalizarse hasta el 12 de junio. Para las aulas matinales y ludotecas del periodo comprendido entre septiembre y diciembre, las solicitudes podrán presentarse del 15 al 22 de junio. La documentación está disponible en el Registro General del Ayuntamiento, en los centros educativos y en el tablón de anuncios de la sede electrónica municipal. Para cualquier consulta relacionada con los programas de conciliación, el Ayuntamiento habilitado el teléfono 968 70 11 00 y el correo electrónico empleo@caravacadelacruz.es.
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1: Calasparra pone en marcha una nueva edición de las Rutas del Arroz. Se trata de un programa de experiencias al aire libre que se desarrollará hasta el próximo mes de octubre en la Vega Arrocera y el cauce del río Segura. Senderismo, cicloturismo, turismo ecuestre y visitas a enclaves únicos componen un calendario que este año gira en torno al agua como elemento vertebrador del paisaje y la identidad de Calasparra. El concejal de promoción turística, Juan José López, hacía este balance del inicio del programa.
5: Pues muy buena acogida, la verdad que muy buena acogida, y sobre todo la ruta del día 31, que es la que se ha hecho un poco la ruta insignia de estas Rutas del Arroz, que es la denominada Ruta de los Espejos y Paisajes del Agua, que coincidiendo con la siembra del arroz y con ese encharcamiento de las cajas de arroz, pues coincidiendo con la luna llena, pues hacemos esa ruta ahí atardeciendo nocturna en la que se refleja la luna en los arrozales, y por eso le llamamos la ruta de los espejos. Pero la verdad que ha sido un fin de semana bastante bueno y que esperamos pues que las rutas venideras pues sean igual.
1: La próxima cita será el fin de semana del 20 y 21 de junio.
5: La ruta del Sendero del Arroz, que también ha sido recientemente galardonada con ese distintivo de Sendero Azul, la segunda ruta que conseguimos tener este distintivo que califica la calidad y diferentes parámetros. Y también pues va a continuar con una visita al molino del Soto, un antiguo molino arrocero que con un estado de conservación brutal y que merece la pena ver. Y luego al siguiente día, el 21 de junio, Traemos una ruta que la hicimos el año pasado por primera vez, que es una ruta, pero a caballo. Hay que recorrer los arrozales a caballo por todo el paraje del Olivarejo. Y ya adentrándonos en el mes de julio, pues tenemos dos rutas: una que es la ruta de la isla del Tío Juan Vacas, con también visita al yacimiento de Villavieja, que desde el yacimiento de Villavieja, pues también hay una panorámica del arroz espectacular. Y en julio vamos también a trasladarnos a donde también empieza el coto arrocero, como es la pedanía de las pedanías de Salmerón, las minas y almadenes del río Mundo. Nunca se ha hecho una ruta por allí, es la primera vez, y lo hemos incluido este año en la programación. Luego, en agosto, también haremos otra ruta por la isla del Tío Juan Vacas, coincidiendo con el eclipse solar. Va a ser una ruta nocturna también.
1: En septiembre, la sexta 10K entre Arrozales convoca a corredores y senderistas y en octubre la Ruta de la Siega cerrará el ciclo junto a los abrigos del Pozo en el Día Internacional del Arte Rupestre.
5: Tenemos ya la también tradicional carrera organizada por la Denominación de Origen, protegida Arroz Calasparra, que es la sexta edición de la carrera entre Arrozales, que también tiene diferentes modalidades de 10 kilómetros, 5 kilómetros y ruta senderista. Y el 27 de septiembre haremos una ruta ciclista por el paraje del Soto de la Boquera, en el que también se visitarán los abrigos del Pozo, las pinturas rupestres, patrimonio de la humanidad. Y en el mes de octubre tendremos dos rutas, que ya coincidiendo con la Siega del Arroz, una por el Soto de la Boquera, también que esta sí es senderista, que va a ir a los abrigos del Pozo, coincidiendo con el Día Internacional del Arte Rupestre, y el 17 de octubre, que ya cerraremos esta programación con una ruta también, que es el Sendero del Arroz, con visita al molino y también con saberes entre arrozales, que nos acompañarán pues diferentes agricultores que llevan toda la vida pues cultivando y trabajando el arroz de Calasparra.
1: Las rutas del arroz 2026 se integran en Gastropaisajes 2026, el foro internacional de la cultura gastronómica y los paisajes culturales que convierte a Calasparra durante estos meses en punto de encuentro entre productores, instituciones, investigadores y ciudadanía. El programa culminará con el Calarroz 2026, un homenaje al arroz de Calasparra y al entorno natural y humano que lo sostiene. Cultura lanza una nueva convocatoria para llevar teatro, música, danza y circo a los municipios de menos de 35.000 habitantes. La Consejería de Turismo, Cultura y Deportes, a través del Instituto de las Industrias Culturales y las Artes de la Región de Murcia, acaba de lanzar una nueva convocatoria del Plan Murmurarte destinada a la programación de espectáculos de teatro, teatro de calle, música, danza y circo de profesionales de la Región de Murcia en los municipios de menos de 35.000 habitantes. Así lo indicaba el director general del ICA, Manuel Cebrián, que indicó que con esta quinta convocatoria de Murmurarte, la Consejería busca ampliar y diversificar la oferta cultural de la región, llegando a todos los municipios y haciéndola más accesible al conjunto de los ciudadanos.
6: Buscamos ampliar y diversificar la oferta cultural de la región a todos los municipios, incluso a los más pequeños, haciéndola más accesible al conjunto de nuestros ciudadanos. Asimismo, fortalecemos las industrias culturales que ven cómo pueden llegar sus creaciones a otros espacios y a nuevos públicos.
1: De hecho, esta iniciativa busca descentralizar el acceso a la cultura, que suele estar más concentrada en núcleos urbanos con mayor población. Con este fin, el ICA dota esta convocatoria de Murmurarte con 150.000 euros, 10.000 euros más que en la pasada edición, con los que sufragará el 60% del caché de los espectáculos que sean programados por los ayuntamientos adheridos a esta iniciativa en 2027. Los ayuntamientos interesados y los profesionales tienen de plazo hasta el 25 de junio para unirse al plan. La convocatoria establece el sistema de adhesión a Murmurarte de los ayuntamientos interesados y los requisitos. Además, los profesionales que se unan al plan podrán presentar para su oferta a los municipios hasta 3 espectáculos diferentes. Asimismo, cabe recordar que esta iniciativa complementa el Círculo Profesional de Artes Escénicas y Música de la Región de Murcia.
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1: El Gobierno regional sitúa el relevo generacional como el eje clave para el futuro del campo murciano. Así lo ha puesto de manifiesto el consejero de Agua, Agricultura, Ganadería y Pesca, Joaquín Buendía, quien ha mantenido una reunión con la Junta Directiva de Asaja Murcia, encabezada por su presidente, Juan de Dios Hernández Navarro. Esta reunión forma parte de la ronda de contactos que el nuevo titular de la consejería está desarrollando con las principales organizaciones agrarias de la región. Durante el encuentro analizaron algunos de los retos prioritarios para el sector, con especial atención al relevo generacional y a la necesidad de facilitar la incorporación de jóvenes a la agricultura y la ganadería para garantizar la continuidad de las explotaciones y el futuro del medio rural.
8: Que si tenemos el agua que merecemos y que necesitamos para seguir creciendo, tenemos que trasladar a los jóvenes la oportunidad que tienen en la región de Murcia para poner en marcha un proyecto, continuar con un proyecto familiar o heredado, y hay una oportunidad, un proyecto que está muy ligado a la naturaleza, como es una finca de producción agrícola o ganadera o pesquera, vinculado con la naturaleza, que puede resultar muy satisfactorio para un joven. Que es verdad que tenemos que hacerlo rentable, que tenemos que facilitar esas inversiones iniciales que a veces son importantes que tiene que hacer el joven, que tenemos que hacerlo atractivo, que tenemos que hacer fácil el acceso a la tierra a esos que quieren poner en marcha este proyecto, y todo eso lo que vamos a poner en marcha en ese plan de relevo generacional, que las organizaciones llevaban ya muchos meses trabajando en él, que está terminado y que lo que tenemos que hacer es poner manos a la obra.
1: La reunión permitió abordar las dificultades que afrontan quienes desean iniciar una actividad agraria, como el acceso a la tierra, las inversiones necesarias o la rentabilidad de las explotaciones, así como las medidas impulsadas por el Gobierno regional para favorecer la incorporación de nuevas generaciones al sector. En este contexto, Joaquín Buendía destacó el trabajo que el Ejecutivo Autonómico desarrolla junto a las organizaciones agrarias y las cooperativas de la región de Murcia para la elaboración del futuro Plan de Relevo Generacional, una iniciativa destinada a promover una incorporación real y sostenible de jóvenes agricultores y ganaderos.
8: Y en lo que va a influir la resolución de toda la problemática que hay en el sector, porque vamos a hacer que la imagen sea atractiva para que ese relevo generacional y el futuro del campo en la región de Murcia sea sostenible.
1: En su encuentro con los agricultores, el titular de Agua, Agricultura, Ganadería y Pesca reafirmaba el compromiso del Gobierno regional con una agricultura y una ganadería competitivas, innovadoras y con capacidad para atraer talento joven como garantía para el futuro del sector agroalimentario de la región de Murcia.
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0: Y hasta aquí nuestro tiempo de información. Saludos de Jennifer Álvarez. Que pasen buena noche.
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1: Hola, ¿qué tal? ¿Cómo estás? Bienvenido, bienvenida. Estás escuchando una semana más Top Música Nueva. Abrimos, empezamos el mes de junio, primer programa de junio de Top Música Nueva con muchísimas novedades. Así que prepárate, sube el volumen porque nos viene un programón increíble. Ahora ya sí que tenemos las canciones 100% candidatas a canciones del verano. Así que vamos a disfrutarlas y te voy a revelar a final del programa quién para mí es el artista de este verano. ¡Sube el volumen! Arrancamos con La Graciosa de Quevedo y Elvis Crespo. Bienvenido, bienvenida.

Apúntatela porque es de esas canciones que se enganchan y que tienen muy buen rollo. El artista se llama BNV Project y la canción El amor de mi vida. Aquí hemos venido a En Top Música Nueva a descubrirte lo último, lo más reciente en el mercado y también a repasar esas canciones que no puedes quitarte de la cabeza de este 2026. Otra canción que no para de sonar y que ya está subiendo muchísimo en las listas es Shakira con Burna Boy. La canción del mundial se llama Die Die.

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1: Música súper alegre como este Dale Vuelta del artista Saiba Music. 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Ahora, momento para quedarnos con Juan Magán y Omar Montes. Ayer la vi. Una canción que ya tiene unos añitos, pero que han lanzado la versión del 2026.

Apúntatela esa también, ¿eh? Porque mola muchísimo. Olvidar nunca fue pa' mí. Olvidar nunca fue pa' mí. Es el título de esta canción. Por cierto, el videoclip oficial lo tienes en nuestra web topmusicanueva.com.

¡Qué ritmazo tiene esta canción! Sabrosura del artista Rodríguez. Atención, porque en unos minutos vamos a repasar el top 5 de mejores novedades de esta última semana. Lo más nuevo, lo más reciente, así que muy atento y ves preparándote en Instagram. @topmusicanueva. Búscanos como @topmusicanueva.

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Si quieres bajar revoluciones, si quieres dejar el estrés a un lado y disfrutar, ponte esta canción, A Mi Ritmo, de Bruno FM, un temazo que tienes que tener en tu playlist personal. Seguimos avanzando con más hits. Ya sabes que estás escuchando Top Música Nueva, el programa número uno en novedades musicales. Nos quedamos ahora con BTS, este super K-pop, y la canción Swim, una canción que no para de petarlo este 2026.

0: Llega el momento anunciado, llega el momento de repasar el top 5 de novedades musicales de esta semana. Las 5 canciones nuevas que más lo están petando. Puedes votar a través de Top Música Nueva en Instagram. Nos quedamos con el puesto número 5, Santana y Becky G, Mi Gran Amor.
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2: Buenos días, USA.

¿Qué temazos se han publicado esta semana? Los puedes verificar ahora mismo en el top 5 que estamos realizando. Y por cierto, puedes votar por tu canción favorita, por tu novedad, a través de Instagram, @topmusicanueva. Un puesto más que subimos, dejamos la quinta posición donde teníamos a Santana y Becky G. Y ahora nos plantamos con Bebe Rexha y David Guetta. Menuda colaboración. Esta canción se titula Sad Girls.

¡Qué temazo! ¡Qué ritmo! Bebe Rexha y David Guetta, Sad Girls. Por cierto, una canción por la que puedes votar si te gusta a través de nuestro Instagram, @topmusicanueva. Nos envías un mensaje directo y nos dices, mi voto va para esta canción. O para la que viene ahora. Subimos al puesto número 3, donde tenemos a Poco Moxo con su hitazo Bullerengue.

repasando nuestro top 5 de mejores novedades musicales de esta semana. Aquí tienes lo ultimísimo en este top, lo más reciente. No hay nada más nuevo que esto, ¿eh? Dejamos la tercera posición, Poco Moxo con Bullerengue. Subimos uno donde nos encontramos a Jennifer López y David Guetta con Gabito Ballesteros. David Guetta, que esta semana tiene dos canciones en el top 5. Por cierto, puedes votar por ella si te gusta a través de nuestro Instagram, @topmusicanueva. Sálvame hoy.

Se acabó la espera, ahora sí llegamos a la primera posición, la novedad musical más importante de esta semana. Dejamos en el puesto número 2 a Jennifer López, David Guetta y Gabito Ballesteros con Sálvame Hoy, un auténtico hit, pero es que prepárate porque en el número 1 tenemos a Mike Towers, después de canciones como Soleao, Lala, bueno, y muchísimas más, tienen nuevo pelotazo. Mike Towers, una na más.

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canción positiva, canción que transmite mucha fuerza para que puedas hacer frente a cualquier momento del día. Se llama Juntos y es del grupo Be Positive. Ojito porque encaramos la recta final, pero aún nos quedan algunos temazos como este que ya tenemos preparado. Justin Bieber, Beauty and a Beast.

¡Qué buen rollo! Vivir a tu lado del grupo FLM Melody. Ahora sí, nos despedimos. La semana que viene volveremos a la misma hora aquí en tu radio favorita con más novedades musicales. Puedes seguir conectado a las últimas novedades en Instagram, @topmusicanueva. Y te espero hasta la próxima semana que nos volvamos a escuchar. Nos quedamos con el artista de este verano. Nos quedamos con Quevedo, Al Golpito.

0: Bienvenidos de nuevo a Tablero Sinfonía. Yo soy Antonio José Vicente y en este tercer programa especial de misterios vamos a resolver un asesinato en el estudio, por supuesto, en forma de juego. ¿Vale? Hemos preparado aquí una merienda y una serie de personajes interpretados por nuestros locutores van a ser incriminados y a tener que resolver un misterio. Vamos a viajar con vosotros, vamos a resolver esto con vosotros. Queremos que os metáis dentro de las fauces de este juego de misterioso asesinato. Pero no podríamos resolver nada sin nuestros queridos empáticos. Buenas tardes, Mayra. ¿Quién es tu buenas tardes y quién es tu personaje?
1: Hola, hola. Soy la nueva sensación de Hollywood. Como ya todos me conocen y espero que sí, soy Lucy Hart. Me he convertido en unos pocos años en una actriz tan prometedora en Hollywood. Y claro que sí, con mi carisma, mi belleza y mi presencia en pantalla. Los fotógrafos, las revistas, todos me persiguen. Eso sí, hay algunos veteranos que consideran que soy una estrella creada como maquinaria publicitaria, pero nada de eso, yo me considero una diva.
0: Bueno, le damos la bienvenida a Lucy Hart en el papel de Clara Bale. Tenemos a nuestra querida Cami. Buenas tardes, Cami.
2: Buenas tardes, soy Clara Bale. Soy una joven guionista llegada desde Nueva York y me he ganado una reputación bastante discreta gracias a mis escritos.
0: Tenemos en el papel de Evelyn Marlowe, tenemos a nuestra querida Carmen. Buenas tardes.
3: Hola, buenas tardes, mis queridos oyentes. Bueno, esta tarde soy considerada una de las grandes leyendas del cine mudo americano. He sido durante más de una década el rostro más famoso de Blackboard Pictures. Soy conocida por mis papeles dramáticos y por mi elegancia inconfundible. He protagonizado algunas de las películas más exitosas de Victor Hale en los años 20. Aunque en los últimos años mis apariciones se han vuelto menos frecuentes. Aún así, sigo siendo una figura admirada y respetada en Hollywood, especialmente entre la vieja guardia del cine clásico.
0: En el papel de Sebastian Reed tenemos a nuestro querido Ruge. Bienvenido, Ruge, de nuevo.
4: Buenas, buenas, ¿cómo estáis? Bueno, pues como ha presentado, soy Sebastian Reed, un actor principal en numerosas películas románticas y de aventura, y un auténtico galán más reconocido en el cine americano. Durante años fui la imagen masculina en numerosas películas y bueno, pues tuve unos rocecillos con unos productores, pero no es nada.
0: Tenemos a Beatrice Beaumont interpretado por nuestra querida Elena. Buenas tardes.
5: Buenas tardes. Yo soy Beatrice Beaumont, soy una empresaria e inversora de una enorme influencia de costa. Soy conocida tanto por los negocios financieros como sus invenciones, periódicos, teatro, estudios,
0: cinematográfico.
5: Blackboard Pictures, hace unos años se aportó la estabilidad económica del estudio durante tiempos difíciles, elegante e inteligente, extremadamente reservada. Bea Monamut tiene la fama de ser una negociadora implacable. Una de las mujeres más poderosas del mundo empresarial americano.
0: Madre mía. Y yo, en el papel de Vincent Crowe, lo interpreto yo, director de producción y coordinador interno de Blackwood Picture. Llevo más de 20 años trabajando entre bastidores en el estudio, aunque apenas me conocen. Me consideran un hombre muy eficiente, responsable de que todo salga bien. Me llaman el fontanero del cine. Y por supuesto he sido muy cercano a nuestro gran patriarca cinematográfico, el gran Victor Hale, del que ahora sabremos más. Bueno, pues con el juego ya presentado, nuestros protagonistas sentados a la mesa, estamos en Hollywood en 1933. La lluvia cae sobre los estudios Blackwood Pictures. Esta noche iba a celebrarse una gala en honor al hombre más poderoso del cine, Victor Hale, productor, descubridor de estrellas, constructor de sueños, pero también destructor de vidas. Actores, empresarios, escritores y oportunistas han acudido al homenaje, pero tras los focos, los aplausos y el champán, algo huele a podrido. Todos los presentes tenían motivos para odiar a Victor Hale, pero antes de que termine la noche, se resolverá un crimen o un asesinato, o un asesino se saldrá con la suya, porque Victor Hale ha sido asesinado. Un resumen del informe forense preliminar sitúa que se aprecia una fractura craneal importante con hemorragia abundante, contusiones menores. No se observan heridas de arma blanca ni perforaciones por armas de fuego. La ropa del fallecido ha presentado arrugas. Ha sido encontrado en el callejón, al lado del estudio número 7. La posición del cuerpo resulta ligeramente extraña en relación con la acumulación principal de sangre observada en el suelo. Quiere decir que hay poca sangre alrededor del cadáver. Se ha recuperado cerca del lugar una estatuilla metálica decorativa perteneciente aparentemente a material de atrezzo del estudio. No puede determinarse si guarda una relación directa con la muerte. El objeto en cuestión presenta restos oscuros compatibles con sangre, marcas parciales difíciles de identificar y posibles intentos de limpieza superficial. Conclusión preliminar. La causa provisional de la muerte, según el forense, parece corresponder a traumatismo craneoencefálico severo producido por impacto contundente. No puede determinarse cuál fue el golpe mortal. No puede determinarse si ha sido un asesinato intencionado o planificado. Tampoco se descarta rastro de veneno o sustancias en el cuerpo. Se recomienda interrogatorio inmediato a los invitados a la gala. Bueno, aquí empieza el juego. Tendréis que tener un poquito de paciencia, los que nos escucháis. Nos lo vamos a tomar relajado. Es un juego de interpretación, pero también de pensar un poco y de resolver juntos, entre todos. Vamos a intentar resolverlo, pero también queremos pasárnoslo bien aquí desde el estudio. Así que, bueno, no, si escucháis ruido, estamos tomando evidentemente un vino carísimo, un Pinot Noir de 1892, una añada maravillosa. Y la policía nos ha pedido que entre nosotros seis resolvamos el crimen y que entre los otros o encontremos al criminal o que todos seremos acusados y iremos todos a prisión por este crimen. Quizá acusados o quizá liberados. Pero es nuestro deber encontrar al asesino de Victor Hale. Yo, como currante del cine, productor ejecutivo durante mucho tiempo, y que Victor Hale confiaba mucho en mí, voy a ser quien dirija un poco esta caza de la rata asesina que ha matado a mi gran amigo Victor Hale. Y voy a empezar diciendo lo primero es que era mi amigo. Yo lo quería mucho, pero está claro que no estamos aquí por casualidad y que la gente que conocía a Victor Hale no sabía ni la mitad de las cosas sobre él. Y tengo que decir que antes de la hora del asesinato, un poco antes de las 8:30, yo vi a vi que Sebastián Rey, aquí el galán, estaba muy nervioso. Yo lo he visto nervioso casi toda la noche, pero sobre esa hora más o menos lo vi nervioso, Sebastián. ¿Qué es lo que te estaba poniendo tan nervioso?
4: Pues estaba pensando en unas cosas familiares que me habían pasado anteriormente.
0: Pero bueno, ¿se pueden contar esas cosas familiares?
4: Sí, pero es un poco personal. Si quieres te lo cuento, pero...
0: No lo sé, ya depende de ti.
4: Nada, tengo unas deudas por ahí que tengo que...
0: Ah, pero ¿no serían con Víctor Hale?
4: No.
0: Bueno, ¿y viste tú algo extraño esa noche? ¿Esta noche? ¿Cuándo se ha producido el asesinato?
4: Yo vi que Clara estuvo en el callejón.
0: Clara Bale estuvo en el callejón. ¿Estuviste en el callejón? ¿A qué? ¿Sobre qué hora? ¿Antes de que se encontrara el cuerpo? ¿Después?
4: Creo que fue después.
0: ¿Después de que se encontrara el cuerpo? ¿Pero la viste saliendo del callejón?
4: Sí, yo la vi.
0: ¿Qué tienes para defenderte, Clara?
2: Bueno, tenía la idea de un escrito y tenía que ir a los apartamentos porque se me había quedado mi libreta ahí.
0: Ah, claro, y para llegar a los apartamentos hay que pasar por el callejón porque los apartamentos están al otro lado del callejón, ¿no?
2: Exacto.
0: Bueno, está bien como coartada. Tengo que decir que Evelyn Marlowe, como ha trabajado muchas veces en el estudio, conocía accesos dentro del estudio de los que podía no ser vista a la hora de entrar y salir.
3: Yo, evidentemente, soy una institución en los estudios y sé muchas cosas que vosotros no podéis saber. Esa información es privilegiada y acordé a alguien de mi estatus. Poco tiene que ver con el tema, sino con mi gran fama.
0: Bueno, yo creo que todos estaréis de acuerdo en que es muy sospechoso que el cuerpo apareciera en el callejón.
2: Totalmente.
0: Entonces creo que hay dos posibles cosas para que el cuerpo aparezca en el callejón.
3: Que se ha movido por un hombre. Y aquí hay dos hombres.
0: Bueno,
3: las damas no tenemos esa fuerza física para...
0: Eso es verdad.
3: Mover el cuerpo.
0: Pero con tiempo y con paciencia y conociendo los accesos como usted conocía los accesos, quizá hasta una mujer podría mover el cuerpo con paciencia sin ser vista.
3: Te noto nervioso, Vicent.
0: Yo es que siempre estoy nervioso.
3: Sí, pero hoy, especialmente esta noche, te noto muy nervioso.
0: Hombre, es que mi mejor amigo, sangre de mi sangre, carne de mi carne, era mi uña de mi dedo, ha muerto. Normal que esté nerviosillo yo.
2: Vicent, te entiendo totalmente, porque Evelyn me ha mirado como si quisiera enterrarme viva desde que llegué a la gala. Entonces yo creo que con sí, ayuda
0: también,
2: de alguien...
0: Yo también he notado esa tensión. Sí, también. Sí. Sí, sí. Quizá algo de celos, querida Evelyn.
3: Mira, Lucil, yo te diría que no entiendes todavía cómo funciona este negocio y te haces muchos pajaritos mentales.
4: Yo estoy con Evelyn. Vicent no para de manipular pruebas constantemente.
0: ¿Pero de manipular pruebas cómo? ¿Cómo he manipulado yo pruebas si estoy aquí sentado con vosotros? Sí, yo era mi estoy acuñando un término para el futuro distante y creo que calará en el futuro de las juventudes, que es Víctor Hale era mi bro. Yo estoy acuñando el término para el futuro, ¿no? Y creo realmente estoy muy pesado, pero yo no he manipulado como voy a manipular yo. Si
2: a ver, Vicent, varias veces he dicho en el estudio que has alterado documentos.
0: Bueno, a ver.
3: Y es verdad que te vemos con un nerviosismo diferente al que sueles tener habitualmente.
0: Pero yo tengo que decir que, bueno, es que alguna errata y la etapa con tipe, evidentemente. Pero tengo que decir también que yo vi muy claramente, y que baje Dios y lo vea, y yo pongo la mano en el corazón y en la Biblia si hace falta, que yo vi a Clara salir muy alterada, la vi corriendo por los pasillos, por las zonas de tránsito del estudio, muy alterada, antes del asesinato.
2: En mi defensa tengo que decir que, como escritora, mis ideas se van muy rápido. Y claro, tenía mi libreta en los apartamentos.
3: Sí, Clara, pero últimamente te vemos muy, muy obsesionada con Víctor.
0: Es verdad. Sí.
3: Solo bueno, hablas de él, solo escribes de él, solo piensas en él. ¿Estás obsesionada? ¿Por qué?
2: Bueno, la gala en sí me tenía obsesionada porque siento que es algo muy importante para la industria del cine.
1: Bueno, pero por favor, es que si lo pensamos, todo el mundo parece nervioso por algo.
0: Es verdad.
2: Ya, sí.
0: La señorita Beatriz también la veo un poco nerviosa. ¿Qué tiene usted que decir, señorita Beatriz?
5: Yo no totalmente nerviosa, pero he mirado a Lucy como, o sea, Evelyn echaba a Lucy la mirada tan impactante a ella.
0: Ah, que tú también la has visto, te has percatado de ello, señorita Dumont.
5: Sí.
1: Es que tengo algo que decir. Evelyn aún está obsesionada con Víctor.
3: Yo he tenido una relación de muchísimos años con él. Una relación profesional intensísima. Es normal que me encuentre alterada y queriendo saber quién de vosotros ha cometido este asesinato, porque estoy segura de que ha sido uno de vosotros.
0: Todos sabemos que mi amigo bueno, Víctor no era un santo, y menos con las mujeres, tengo que decirlo.
2: Bueno, Evelyn, si de hablar de Víctor se supiera, hay personas aquí que perderían millones si ciertas cosas salieran a la luz. Y en cuanto a tu relación con Víctor,
0: claro, una relación tan larga. Sí.
3: Mira, Víctor creaba estrellas igual que los niños arrancan alas a las moscas, pero conmigo siempre fue diferente. Tú, con tu juventud, ibas a ser la fama de un día, pero yo aquí sigo, a pesar de los años. Él me mantuvo siempre junto a él.
0: Pero dejémonos de sandeces y calmémonos todos un poco, y le voy a decir una pregunta. Creo que son las dos personas más... que quizá tenía más motivo, y estoy pensando en usted, Evelyn. Una relación tan larga no crea aristas. Yo tengo entendido que no trataba muy bien a las mujeres, así que usted tenía una relación más allá de lo profesional
3: con... Yo, a lo largo de los años, una de las características que vi en Víctor es que realmente disfrutaba viendo sufrir a los demás. Menos a mí.
0: De acuerdo.
3: A mí me trataba muy bien.
0: Vamos a hacer un pequeño impasse. ¿Ha salido todo? Bueno, ha dicho usted que dos hombres podrían haber trasladado el cuerpo. También voy a dar otra opción, y es que quizá alguien lo atacó porque tenía varios hematomas en el cuerpo y lo remató en el callejón, y él fue huyendo de alguien hasta el callejón y ahí fue rematado. ¿Es posible?
3: Bueno, aquí todos sabemos que Sebastián discutió con Víctor hace unos días, y también sabemos que Sebastián es bastante violento.
1: Es verdad. Es que la verdad no me gusta estar de acuerdo con Evelyn, pero que yo le he visto muy alterado esta noche.
2: Es verdad. Y Sebastián, sí, la verdad, dicen que eres conocido por amenazar a la gente.
0: ¡Oh! Tan galán, vaya. Sebastián, tan galán.
4: No soy el único que ha discutido con él.
0: ¿Quién más ha discutido con él?
3: Bueno,
0: ¿lo ha visto usted? ¿Lo puede decir? No puede decirlo.
3: Pero yo sí quiero agregar algo más.
0: ¿No puede o no debe?
4: No debo.
0: Son dos cosas diferentes.
4: Claro, no debo decirlo porque todavía no se sabe. No se sabe quién puede
0: bueno,
4: ser.
0: Bueno,
6: yo
0: ¿alguna información más sí, que ustedes tengan?
6: Sí, sí, sí. Yo quiero aportar que Beatriz tiene motivos económicos bastante importantes. Tenía problemas financieros con Víctor y además le debía bastante, bastante dinero.
0: ¿Pero usted de dónde saca tanta información? Vieja arpía.
6: Porque...
0: ¿Cómo conocía? ¿Cómo sabe usted todos los trapos
6: peligro,
0: sucios?
6: Porque tengo acceso al archivo y aparte las conversaciones tan íntimas que tenía con Víctor, soy su confidente. Y Beatriz le debe mucho dinero a Víctor.
0: ¿Es verdad, Beatriz?
5: Pues sí, no lo puedo negar.
0: O sea, que vale. También tenías un...
5: Pero yo creo que tú, Evelyn, tienes un talento ahí oculto.
0: Oh.
6: Por eso me he mantenido tantas décadas como la diva del cine.
0: Bueno, está claro que estamos llegando a un punto donde todos teníamos algún motivo, pero está claro de que creo que es un momento de que digamos a las claras quién pensamos que es el asesino cada uno. Y yo voy a empezar yo. Yo creo, y voy a decir mi sospechoso, y voy a decir por qué. ¿Vale? En este momento creo que lo mató Evelyn Marlowe. Creo que la mató Evelyn Marlowe. Creo que sabía muchas cosas de él y que quizás estaba dispuesta a poder soltarla y que eso le hubiera hecho mucho daño a mi amigo. Sabía hasta más cosas que yo, que he sido su confidente, pero había cosas que incluso a mí me ocultaba y creo que usted las sabe. Y por eso creo que él le mandó un ultimátum y creo que usted lo planificó y creo que usted lo mató. Beatriz...
5: Yo pienso también igual que tú, Vicente, pues que Marilyn lo mató y como creo que tenía su amor tan oculto ahí cogido y lo quería tanto

0: por y para él, no deja de pensar en él, no deja de hablar de él, no deja de escribir para él y no se siente mirada por él, porque la que es muy bien mirada por él soy yo. Y tiene unos celos y una rabia hacia Víctor que al final ha derivado en ese asesinato.
1: No nos defendemos, solamente en este punto vamos a decir quién creemos que es el asesino y por qué.
2: Creo que es Beatriz, ya que ella siempre se la ha conocido como una mujer que aspira más, y al aspirar a más quiere tener el control en Blackwood Pictures.
1: O sea que Beatriz aspiraba a quitarle el puesto a Víctor Hale, ¿no?
3: Yo creo que es Beatriz, ya que no he sido la única que ha escuchado que Beatriz quiere muchísimo más poder, quiere manipular absolutamente todo, y como sabemos, pues tuvo problemas de dinero, y el querer toda la empresa, eso la va a ayudar a ser muchísimo más poderosa.
1: Bueno, pues hasta este momento la sospechosa principal es Beatriz Beaumont, y la ambición para quitarle la vida a mi amigo Víctor Hale, él fue querer quitarlo de en medio para poder coger el poder del estudio. Vamos a avanzar porque creo que hay todavía muchas cosas que sacar. Bueno, después de este impasse, vamos a seguir porque creo que hay mucha información que no está saliendo. Creo que después de estas acusaciones, nuestros asistentes están más motivados que nunca. Y voy a empezar yo, como he empezado en el comienzo de esta tertulia, diciendo que sabemos, aparte de que Sebastián es una persona bastante agresiva y que ha tenido problemas también, no sé, posiblemente con el alcohol o algo, o las apuestas, no sabría muy bien decir, pero tengo fuentes que no puedo revelar de que aseguran de que usted, Sebastián, ha ocultado pruebas sobre el asesinato. ¿Has intentado ocultar pruebas sobre el asesinato?
4: Yo te diría que no, porque yo sí que he visto a alguien escondiendo pruebas.
1: ¿Quién? ¿Quién ha escondido pruebas? Atrévase a decirlo.
4: Pues eras tú, Vincent.
1: ¿Yo? ¿Pero de qué tipo de pruebas estamos hablando? ¿Yo? ¿De...?
3: Puede que sí.
0: Yo también te he visto.
1: Sí, que haciendo, pero haciendo qué.
0: Salir.
2: Vicen, eres conocido por escondernos cosas. Así que si alguien intenta destruir las pruebas, el sospechoso eres tú.
1: Pero, a ver, es verdad que en mi puesto de trabajo he tenido que solucionar problemas. Pero principalmente yo solucionaba problemas para Víctor Hale. Evidentemente. Nunca me puse ni le puse en tesitura. No tengo ninguna. ¿Por qué tendría yo que ocultar nada?
0: Te lo voy a decir por qué, Vice. Estás quemado. Estás ya con una impotencia. Llevas 20 años trabajando entre bastidores en el estudio. El gran público no conoce tu nombre. Tienes la gran responsabilidad de estar supervisando rodajes, decorados, logísticos, o sea, logísticas. Has sido el que más trabaja y al que menos reconocimiento se le ha dado. Y estás que ya no puedes más. Tú odias a nuestro amigo.
1: Odiarlo y matarlo son dos cosas diferentes. Creo que aquí todos odiabais a Víctor Hale. Creo que todos teníamos motivos para desearlo, pero creo que no soy yo el que más motivos tenía. ¿Por qué? Te voy a decir por qué, ¿vale?
0: No estoy de acuerdo y ahora te diré por qué.
1: Te voy a decir por qué.

0: que lo primero, porque necesitaba el trabajo. Yo necesitaba el trabajo.
1: Hace 20 años, pero es
0: Y
1: que han
0: ahora
1: pasado 20 años.
0: También necesito el trabajo. Necesito el dinero que me proporcionaba Víctor Hay. Y su muerte a mí no me causaba ningún beneficio. ¿Por qué hubiera matado yo a Víctor Hay?
1: Porque tú eres la persona que más sabe de una producción, pero en la sombra. El hecho de que él desaparezca implica que te convertirías en la cabeza visible de la producción y ganarías muchísimo, muchísimo, muchísimo más dinero. Ocuparías su puesto, y eso es en el fondo lo que quieres, ocupar su puesto, porque llevas trabajando mucho más que él. Él tiene el nombre y tú tienes el trabajo.
0: Pero te voy a decir una cosa. Si yo me hubiera encargado de hacer esto como me estáis acusando ahora mismo, yo no hubiera hecho esta chapuza. Desde luego no hubiera dejado un cuerpo tirado. Desde luego no hubiera dejado que la policía lo encontrara.
1: No te
0: Y no
1: dio
0: hubiera dejado
1: tiempo.
0: esa raíz
1: Pudiste
0: latente.
1: manipular pruebas, pero no te dio tiempo a hacer mucho más.
2: Puede ser que Vincent alteró la escena.
0: No. A ver, no la alteré como tal. Digamos que vi que alguien estaba intentando incriminarme y tuve que, digamos, cambiar algún parámetro para que la policía no sospechara de mí. Pero yo no lo maté. Como he dicho, no tenía motivo.
3: Yo creo que alguien manipuló la escena. No creo que una sola persona hiciera esto, porque si nos fijamos, yo siento que Beatriz puede que esté manipulando la investigación.
0: Eso sí, Víctor siempre me decía una cosa en la intimidad, siempre me decía que Beatriz sabía demasiado, lo repetía mucho. Beatriz sabía demasiado.
2: Sí, algo escuché de su boca.
0: Me
2: Sabía cosas financieras.
0: lo dijo y también tengo que decir que cuando yo, digamos, sí, voy a admitirlo, sí, yo moví el cadáver. Yo moví el cadáver.
3: ¿Pero qué es esto?
0: Lo tengo que admitir porque me estoy acorralando y estoy diciendo de que yo no fui. Moví el cadáver porque estoy diciendo que intentaban colocármelo a mí. Me hicieron llegar una nota para que yo fuera a donde Víctor Hay, no sé quién me la escribió. No reconozco la caligrafía, no era tampoco la letra de Víctor, no sé quién era. Y cuando llegué me encontré con este pescado y evidentemente me asusté. Todo el mundo sabe que yo trabajaba para él, que solucionó problemas y que si me encontraban con el cuerpo en la escena, entonces decidí moverlo y lo pasé al callejón. Pero no toqué nada más. Solamente moví el cuerpo.
3: Bueno, también hay que pensar, y es que recordemos que en la gala las luces se apagaron en el peor momento posible. Así que yo creo que no fue solo Vincent, sino que fue otra persona. O más bien, puede ser que Sebastián está protegiendo a alguien, porque recordemos que es una persona impulsiva.
1: Sebastián puede proteger perfectamente a Vicente, porque en el momento que él se convierta en el nuevo líder de la producción, puede darle muchísimo más
0: Bueno,
1: trabajo.
0: pero la nueva líder de la producción no va a ser Sebastián, va a ser Beatriz.
1: No eres tú eres el que va a dirigir toda
0: Si yo no,
1: la...
0: no te equivoques, yo soy productor de título, pero nunca me han dado el poder para dirigir nada. Yo soluciono problemas solamente.
1: Tú
0: De los
1: vas a
0: más pequeños a
1: manejar...
0: los más grandes, pero no soy yo quien va a manejar la producción. No me consta eso, yo no tenía esa información. Entonces, como no tenía esa información, no es un móvil.
3: A
0: Tengo que decirlo.
3: mí me dijo Víctor que había criado demasiados enemigos y me lo dijo confidencialmente.
0: Sí, no, sí, está claro que crea demasiado enemigo, ha creado demasiado enemigo. Oye, por otro lado, Clara la veo muy, muy callada. La veo muy tranquila y muy callada y eso me hace sospechar.
3: Bueno, no tengo nada que decir. Yo en realidad estoy observando porque sí me parece que tanto tú como Sebastián esconden algo.
0: Bueno, yo ya he dicho lo que escondo.
1: Clara.
2: Yo no sé, pero antes del asesinato estaba nerviosa, Clara. ¿Qué ha pasado?
1: Y bueno, además has escondido documentos.
0: Y la vi correr por el pasillo. ¿Alguien me vio a mí? Nadie me vio a mí, creo, ¿no?
2: No.
0: Bueno.
2: No,
3: pero ¿cómo te vamos a ver si las luces se apagaron repentinamente? Y solo tú conoces muy bien todo el estudio.
0: Sí,
3: que trabajamos
0: claro.
3: Más de 20
1: y además
3: años.
1: Moviste el cuerpo.
0: Sí, pero no podía estar moviendo el cuerpo, cometiendo el asesinato y apagando las luces.
2: ¿Alguien te estuvo ayudando?
1: Sebastián.
0: Si alguien me estuvo ayudando, yo no sé quién fue. Pero desde luego no fue ayudarme. Yo no maté a Víctor. Eso estoy seguro. Y lo de las luces, puedo dar algún es que el Víctor, desgraciadamente, estaba racaneando un poco con las reparaciones en el estudio y el sistema eléctrico era viejo y defectuoso. Y a veces, ¿de acuerdo?, saltaba el sistema eléctrico. Yo era el que me encargaba de subirlo. Y esta vez fue así. Yo me encargué de volver a conectarlo.
3: Solo voy a decir algo con eso. Y es que alguien esta noche en la gala estaba aterrorizado. Muy
0: aterrorizado. Uh-huh. Bueno, yo siempre estoy nervioso. O sea, que si era yo, es que siempre estoy nervioso. Porque tengo ya una úlcera, es mucho estrés, pero no puedo perder mi trabajo. Y siempre estoy nervioso. ¿Más cosas que no han salido? ¿Quién más estaba aterrorizado? ¿Tienes ese dato?
1: Bueno, yo sé que Lucille tenía mucho miedo a Víctor.
3: Bueno, pero es que ¿cómo no le voy a tener miedo si Víctor tenía secretos de todos nosotros? Es que era imposible. Ustedes saben. ¿Se acuerdan cómo es Víctor?
1: Sí.
0: Sí.
1: Sí, no me sorprende que alguno de
0: claro
1: nosotros
0: que
1: termináramos.
0: Uno de nosotros tenía un móvil más poderoso que los demás, ¿eh?, para matarlo. La cuestión es ¿cómo fue ese crimen?
2: Es que hay gente en esta mesa que en situaciones desesperadas hace cosas desesperadas.
0: Sí, eso está claro.
3: Claro.
0: Eso está claro.
3: En esta mesa hay gente más peligrosa que un asesino.
0: Esa es una frase demoledora. ¿Ha salido todo? ¿Sí? Bueno, pues, queridos compañeros forzoso de esta noche, ¿quién creéis, si ha cambiado vuestro pensamiento de quién es el asesino y por qué lo hizo? ¿Querida Lucille?
3: Bueno, chicos, yo la verdad siento y creo que el asesino es Sebastián, con ayuda de Vincent, porque es imposible mover un cuerpo o apagar las luces rápidamente sin una ayuda, ya que Vincent estaba ocultando, cambiando pruebas, y Sebastián es conocido como una persona que sencillamente no puede controlar su humor.
0: Señorita Clara Bale.
3: Lamentablemente opino lo mismo que Lucille. Opino que, aunque esto no parece un asesinato planeado, pero aún así siento que se conectaron para asesinar a Víctor entre Sebastián y tú.
1: Pues a mí las pruebas me están dando otra claridad de ideas. Creo que realmente quien asesinó fue Vicent. Y porque ya necesita ese reconocimiento y necesita un sueldo mayor. ¿Y quién mejor para ayudarle que Beatriz? Porque le debe muchísimo dinero. Entonces, he muerto el perro, se acabó la rabia, dejaría de deberle ese dinero y podría empezar una nueva etapa, ya que ella tiene ese control mental tan bueno económicamente, entre los dos pueden formar un gran equipo con las ideas artísticas de Vicem y
0: artista no
1: sé. Bueno, sí, pero sabes cómo manejar.
0: Vale, no voy a entrar. Así que es tu momento de decir, perdón.
1: No, tú sabes dirigir todo, o sea, sabes producir, sabes todos los entresijos del negocio. Y para eso te falta la mente económica. Y la mente económica la tiene Beatriz. Entonces, los dos tenéis una base muy sólida en el negocio para empezar juntos una nueva etapa.
0: Señor Reed, señor Sebastián Reed.
2: Yo estoy dudando y voy a cambiar mi opinión. Y estoy viendo muchas acusaciones de Lucille y no hemos visto nada sobre ella.
0: Es verdad, ¿eh? O sea, sabemos que había ahí indicios de un acoso.
2: Sabía, creo, mucho.
0: Sobre un acoso de Víctor Hale hacia ella. Lejos del romance quizá más clásico que tenía con la señora Evelyn Marlowe. Pero sí, es verdad, no ha salido nada.
2: Claro, más sospechoso todavía.
0: Pero lo dejo ahí, sí.
3: Yo estoy de acuerdo con Clara y con Lucy, que también pienso igual que ella, que entre Sebastián y Vicente movieron ahí el cadáver, no sabemos cómo, y tienen ahí algo oculto.
0: Bueno, pues yo, como estaba diciendo, creo que Lucille, yo creo que ya se vio sobrepasada. Creo que se vio sobrepasada en quizá en las insinuaciones de Víctor. Estaba claro que quería cambiar a la señora mayor por alguien más joven, y creo que Lucille no lo... y se defendió, y creo que es la que ha matado a Víctor Hay. Vamos a seguir avanzando, porque esto ha dado, me ha iluminado y me ha creado nuevas... He recordado cosas, y creo que a todos nos ha iluminado un poco y hemos recordado nuevas cosas, y vamos a verlas. Bueno, pues seguimos. Tengo que decir, en esta segunda ronda, Sebastián y yo hemos sido los incriminados. Creo que injustamente, sobre todo por mi parte, por la suya no, porque es bastante agresivo y tal. Y vamos, que le gusta soltar la mano con todo el mundo. Y tengo que decir que estoy seguro de que Sebastián se percató de algo muy importante y lo utilizó para encubrir algo. Yo creo que él sustrayó pruebas que tenía Víctor Hale, aprovechó el momento, yo no lo sé. No estoy seguro de que él lo matara, pero sí que estoy seguro de que aprovechó el caos para encubrir algo.
2: Sí, lo admito, encubrí documentos porque teníamos un acuerdo, aproveché el momento y fui corriendo a cambiar los documentos porque necesitaba liberarme de sus garras, pero no fui yo.
3: Interesante. Es que la verdad, todos aquí hemos mentido.
1: Bueno, yo no creo, Sebastián, que solo hayas ocultado documentos. Creo que también estás ocultando al verdadero asesino. Al menos el asesino ideológico. No, y no creo, sinceramente, que puedes haberle ayudado también físicamente a ese... Desde luego tú no tienes capacidad intelectual, creo, para... porque tú eres el guaperas, el típico guaperas. Luego tú haces lo que te mandan. Así que ideológicamente no creo que tú lo hayas planeado, pero sí has ayudado.
0: Vaya con la actriz echada a perder, ¿eh? ¿Cómo ha tirado? Pues le tengo que decir, señora Evelyn Marlowe, que si aquí hay alguien que tenía razones poderosas para matar a Víctor Hay, y no quería decirlo, pero en palabras del propio Víctor Hale, Beatriz destruiría el estudio si fuera necesario para salvarse a sí misma. tengo que decirle, ya sé que sí, pero como me está usted echando a mí, creo me he dado por aludido. Y creo que la que tenía quizá y se ha visto más, que no se sabe muy bien su movimiento a la hora del crimen y nada, porque ¿dónde estaba la señorita Beatriz? Yo creo que tenía poderosos motivos para matar al señor Víctor Hale. Sí, sí.
4: Yo creo que todos ustedes dependían de Víctor de una forma enfermiza.
3: Bueno, es que la verdad, yo siento que todos teníamos miedo de Víctor. No lo neguemos, porque al fin y al cabo Hollywood convierte el miedo en perfume.
0: Y está construido sobre mentiras.
3: Así es.
5: Víctor Hale destruyó demasiadas vidas.
2: Construyó una prisión con foco.
0: Hay que decirlo, que si la policía... Sí. Que tiene que salir el asesino, porque si la policía investiga de verdad, aquí va a salir mucha mierda.
1: Víctor no inspiraba amor. Inspiraba dependencia.
3: Qué extraño, Evelyn.
1: Y ¿sí? Sí, he de reconocer que todos nosotros ayudamos a construir este monstruo.
5: Todos tenían motivos.
0: Yo tengo que decir una cosa, y me da mucha pena, pero la señorita Clara Bale, yo que pasaba mucho tiempo junto a Víctor Bale, y cuando estaban juntos yo veía a Clara Bale perder el control muy a menudo. Yo la veía una persona que se ve tranquila, pero que a menudo perdía el control, y sobre todo como algo muy visceral. Entonces, no la veo capaz de encubrir todo y de... Pero me hace sospechar de usted, señorita.
5: A ver, las veces que exploté, sé que no están justificadas, pero Víctor a veces cruzaba una línea sin darse cuenta.
3: A ver, que no ha sido el único, Vincent, porque cuando yo estaba grabando y estaba en escena preparándome, también he visto a Clara muchísimas veces perder el control y enfrente de todos. Tal vez esta noche lo perdió por completo y tú cruzaste esta línea.
5: Bueno, yo, para defenderme, como les he dicho, en el lugar donde estaba, no creo que crucé la línea, porque yo no he matado a Víctor Hale. Y no tengo un verdadero... No me beneficiaba, porque yo vivía de esto. Y claro, Víctor era mi jefe. Y si no, es muy difícil como mujer conseguir trabajo, y es el único que me ha dado trabajo.
1: Pero estabas muy enamorada de él. ¿Estás enamorada?
0: ¿Estaba enamorada de él?
5: No, me llevaba muchos años ese señor.
1: Pero no dejabas de hablar de él, de escribir. Toda tu vida giraba en torno a él.
3: Pero Evelyn, te recuerdo que aquí la única obsesionada con Víctor eres tú, porque tal vez todavía en el fondo protegías a Víctor
4: y seguías según enamorada de él.
0: Y te has empeñado mucho en
1: descubrir
0: muchas teorías para inculparnos a mucho.
1: Razón de más el gran vínculo que me unía a Víctor hace imposible que yo pudiera creer que él se fuera de esta existencia. Además, una dama como yo, y con mi edad, no tengo una fuerza física para hacer eso con él.
0: Bueno, pero todos sabemos que en momentos de tensión somos capaces de sacar más fuerza de lo que creemos. Y yo lo sé bien, porque como he limpiado varios desastres, lo sé bien que a veces sacamos fuerza de donde no creemos que la sacáramos.
5: Y Evelyn, todos aquí sabemos que en realidad odiabas a Víctor.
0: Sí.
1: ¿Odiarle?
3: Todos lo sabíamos.
0: Sí, sí, lo sabíamos. Sí, sí. Aparte, sí, un odio profundo.
2: Quizás solo fue un accidente.
0: Puede ser. ¿Fue un accidente, Evelyn?
1: Eso tendríais que saberlo vosotros. Yo he sido fiel hasta el día de hoy a él. Me ha acompañado en mi carrera. Me ha sostenido todo el tiempo y yo le he acompañado. No tengo ningún motivo para hacer nada en contra de él, independientemente de cómo se pueda encontrar mi corazón.
3: O quizá nadie quería matar a Víctor. Hasta esta noche.
0: Hasta esta noche, quizás. Quizás salió algo esta noche. Es posible que no lo supiéramos. Es verdad. Es verdad. ¿Ha salido todo?
5: Sí.
0: Muy bien. Última y definitiva acusación entre nosotros. Empezaré yo. Creo que ha sido muy desafortunado y estoy convencido de que... Estoy convencido, al 100% no me cabe, de que nos han manipulado todo esta noche y que la manipuladora ha sido la señorita Evelyn Marlowe y sus bonitas palabras, bien ensayadas, de mucha experiencia que da una vida de teatro. Y creo que quizá el ver que se interesaba por mujeres más jóvenes le hirió en su orgullo y lo mató. Creo que el decir que otros eran explosivos, o en mi caso con intereses de poder cuando no tengo esa capacidad, ha sido todo un estratagema para ocultar sus pasos. Yo creo que ha sido la señorita Evelyn Marlowe. Elena, ¿quién crees tú?
4: Yo también pienso igual que tú, Vicen, que Evelyn seguía ahí según enamorada de él, por celo, por motivo, por algo hay.
0: Vale. Sebastián.
2: Yo sigo pensando que Lucille esconde algo.
0: ¿Sigues pensando en
2: Porque
0: Lucille?
2: Porque ha incriminado a todo el mundo, pero nadie ha hablado de ella, nadie la conoce.
0: Es verdad, ¿eh? Es verdad, ¿eh? Pero ¿sabes por qué? ¿Por algún motivo que ha descubierto esta noche que ella misma ha dicho? Quizá.
2: Puede ser, sí.
0: Señorita Evelyn Marlowe, brevemente, porque nos estamos quedando sin tiempo.
1: Pues opino que sigo pensando, Vicent, que tú eres el asesino ideológico junto con Beatriz, porque vais a formar, podéis formar una empresa muy buena, muy buena, y desde luego habéis necesitado la ayuda de Sebastián.
0: Uy, tres, estamos hablando de tres, ¿no? Con pitches.
1: Sí,
0: con
1: pitches. Pero bueno, Sebastián ha movido un poco el cuerpo y un poco de fuerza bruta, pero vale. Vosotros dos sois los que tenéis verdaderas razones.
0: Vale. ¿Clara?
5: Yo he cambiado de opinión y creo que fue entre Beatriz y Evelyn, ya que ambas fueron dos mujeres humilladas por Víctor y tenían varias razones y los conocían muy bien.
0: Señorita Lucille.
3: Yo opino que Vincent lo ha hecho, porque él mismo ha dicho que ha corrido el cuerpo.
0: Sí.
3: Lo ha movido, entonces, a ver, es imposible que no esté implicado.
0: Soy tonto, pero no tanto. Soy tonto, pero no tanto. Bueno, va a salir toda la...
4: ¿La verdad?
0: Toda la verdad, y nada más que la verdad. Y tengo que decir que yo sabía quién era el asesino, pero no podía decirlo, ¿vale? Porque he tenido intereses personales. Porque yo estaba enamorado de la asesina y no he podido. No he sido capaz de poder, digamos, descubrirla. Esto es lo que pasó de verdad. Víctor pretendía vender parte del estudio, despedir actores veteranos, destruir contratos antiguos y culpar a varios empleados de fraude financiero, lo que nos daba a todos los que estamos aquí un motivo para matar. Llevaba años robando beneficios del estudio, lavando dinero, encubriendo accidentes, comprando periodistas, incluso me obligó a mí, a Vincent Crowe, a ocultar otro asesinato años atrás. Por eso sabía lo que tenía que hacer. Pero el asesino real no es otra que la persona que era mi amor platónico, la señorita Clara Bale. No fue un asesinato planificado, sino que fue impulsivo, emocional, desesperado y parcialmente accidental. Y eso hace que funcione mucho mejor. La cronología es que Víctor citó a Clara en el sótano, le exigió devolver documentos robados y le reveló que destruiría su carrera, que haría circular el rumor sobre una posible prostitución y que nadie volvería a contratarla. Víctor disfrutaba humillándola y eso hacía que Clara explotara. Clara abandonó el sótano llorando. Vincent, yo la vi salir, pero no dije nada. Víctor discutió con Sebastián y varios escucharon esa discusión. Las luces del estudio fallaron durante unos segundos. No es parte del asesinato. Yo estaba manipulando los registros eléctricos para ocultar antiguos gastos ilegales obligados por Víctor Hay. Víctor recibió una nota anónima, se lo que esconde en el sótano. La nota la dejó Clara. Clara lo siguió, discutieron violentamente. Víctor intentó agarrarla y amenazarla. Clara tomó una estatuilla metálica de atrezzo que había y lo golpeó. Un golpe fatídico, pero no mortal. Víctor cayó contra una tubería y se fracturó el cráneo. Murió casi instantáneamente. Clara entró en shock, no sabía qué hacer. Cuando escuchó los pasos, salió corriendo. Sebastián Rhee, al ver el cadáver, aprovechó para robar los documentos que le incriminaban y salir por patas. Yo, que vi lo ocurrido y que supuse qué es lo que había pasado porque até los cabos, decidí limpiar la escena para que no pudieran incriminar a Clara Bain. Y hice algo de nuevo terrible: mover y manipular una escena del crimen de nuevo por otra persona. Y Vincent, que soy yo, finalmente llamó al detective. Y esto es lo que pasó. No fue un asesinato premeditado, pero la señorita Clara Bain se ha salido con la suya, ha escapado de la ley. Sin embargo, ha habido un empate entre Sebastián, yo y Beatriz y Evelyn Marlo, ¿no? Nos hemos inculpado y los que se han salvado un poquito ha sido Lucille, ha jugado un juego sutil, y Clara, que ha jugado muy bien sus cartas. Bueno, nos despedimos, Lucille.
3: Bueno, muchísimas gracias por escucharnos. Espero que la hayan pasado muy bien y que disfruten este episodio así como nosotros lo hemos disfrutado.
0: Clara.
5: Bueno, muchas gracias por escucharnos y sé que este episodio nos dejó con un gran shock, ya que yo soy la asesina.
0: Evelyn.
1: Lean mucho, escuchen radio y vean buen cine.
0: Sebastián.
2: Nos despedimos de hoy, pero en el próximo capítulo vendrán más cositas. Nos vemos.
0: Beatriz.
4: Pues que paséis una buena tarde y que espero que haya gustado este episodio a nuestros queridos oyentes y nada, y que disfruten de más cosas esta semana.
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